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Gracias. Cuando sacamos esta canción en El Diablito, nunca nos imaginamos que iba a cambiar el curso de nuestras vidas.

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1: Ay, ay, ay, siendo las 12 del día con 17 minutos. ¡Estamos al aire!
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1: Eli Guerra, pues será
2: nuestra
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3: Te agradezco, me permitas formar parte de este gran comienzo de Ruido Blanco. Muchas felicidades.
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1: 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Queridísima comunidad del ruido, muy buenos días. Bienvenidos sean todos ustedes a este lunes rico, sabroso, ya soleado, pero un poco friolento en semana de vacaciones. Tenemos un especial el día de hoy porque sí, ya llegó, papá. Esto es Pollo Rock al aire en la mejor plataforma, Ruido Blanco FM. Hashtag 11 años haciendo ruido. Facebook, X, antes Twitter, Instagram, YouTube, Pollo Online, arroba Pollo Rock Música. Ya lo sabe, no se hagan daya y dele like. Sube el volumen, arrájale el botón y reventemos juntos en esta mañana. ¿Cómo se lo dije? Sabrosa, sabrosa, pero migajera. Porque sí, hoy tenemos un programa especial. Pero no lo vamos a presentar, no sin antes decirle hola, ¿cómo estás? Queridísima, única, la mejor voz que he escuchado en la vida, Cami Rock in the house. Muy buenos días, Cami Rock, desde los nortes para acá. Y no nortes de la ciudad, sino del país.
2: Santos, buenos y poderosos y migajeros días tengan todos ustedes. Comunidad del ruido, 10 de la mañana con 7 minutos. ¿Por qué más vale tarde que con sueño?
1: Y bien desayunado.
2: Bien desayunado, bien bañado, no oliendo a chivito.
1: Ah, yo no me he bañado, huelo más que chivo, huelo a todo menos a limpieza.
2: Muy buenos días, mi comunidad ruidosa. Bienvenidos sean a esta segunda parte. Dicen por ahí que segundas partes nunca fueron buenas, pero en esta ocasión
1: es decepción.
2: Las cosas vienen diferentes. Y la verdad es que estaba pendiente el Migajeros 2 de Pollo Rock al Aire. Esta parte 2 de los Migajeros del Pollo Rock al Aire. Porque se quedaron muchas historias en el tintero. Porque
1: obviously,
2: usted
1: con
2: y porque siguió mandando más historias Pollito Rock el día de hoy.
1: Exactamente. Obviously, Cami Rock, el doctor Cachete, su servilleta y Cami Rock se dieron a la tarea de salir a las calles a preguntar qué es lo que pasa con el amor.
2: No me haga eso.
1: ¿Qué es lo que pasa el día de hoy con esta juventud, con estas personas que de pronto se dedican a aceptar lo que les quieran dar en el amor? Todo eso vamos a tratar el día de hoy en esta parte número 2 de Migajeros. ¿Por qué aceptar? ¿Por qué querer tener poquito cuando se tiene o se puede tener el amor en toda la extensión de la palabra? Lo vamos a platicar el día de hoy, de dónde viene el término migajero. Ya lo hemos platicado, pero hoy lo vamos a revivir.
2: Si usted
1: todo
2: tiene
1: eso
2: duda.
1: Y más, Cameron, si tiene duda.
2: ¿Qué? Si usted tiene duda de qué quiere decir migajero. Pues el día de hoy yo se lo platico, pero se lo platico en historias y por ahí le voy a aventar una en carne
1: propia.
2: Tenemos
1: varias.
2: La verdad es que, ¿quién no ha sido migajero en esta vida?
1: ¡Ya soy migajero!
2: ¿Quién no se ha arrastrado por amor?
1: ¡Yo me he arrastrado!
2: ¿Quién no ha dicho, bueno, está bien?
1: ¡Yo lo he hecho!
2: Lo que usted me quiera dar.
1: Deme lo que sea, pero no me deje.
2: Créeme que en esta vida todos en algún momento.
1: Mirote, bolillo, porque son migajas, las he aceptado, Cami Rock.
2: Pollito, en esta vida todos hemos migajeado, porque todos merecemos una segunda oportunidad,
1: sí,
2: ¿o no?
1: Sí, soy
2: créame,
1: yo.
2: Que todos hemos amado mal, vuelto a donde no debíamos y contestado ese, ¿qué haces? A las 2 de la mañana.
1: Sí.
2: Cuando de repente te mandan ese mensaje porque no tienen nada que hacer. Y de repente uno dice,
1: ya tengo mi pañuelo aquí para el ojo.
2: ¿Cómo estás?
1: ¿Qué
2: animal? Estoy bien. Y le empiezas a contestar.
1: Y de pronto lo ve ya encobijado con usted.
2: Sí, no.
1: Recibiendo migajas. No. Dímelo, Cami Rock.
2: Así que si el día de hoy tú tienes historias reales, confesiones sin filtro, verdades que duelen, más que un visto sin respuesta, si tú fuiste migajero,
1: yo lo
2: recogiste
1: fui.
2: Migajas.
1: Yo soy.
2: Y volviste con tu casi algo.
1: Sí,
2: es el momento de que te quedes con nosotros en Pollo Rock al Aire. Por supuesto, yo te voy a cambiar una rola por historia.
1: Sí.
2: No necesitas decir tu nombre.
1: Sí, dígalo, parrino. No es cierto.
2: No necesitas decir tu nombre. Tú me puedes mandar un DM por Insta.
1: Acaba de llegar un mensaje, Cami Rock.
2: Okay.
1: Que si es en vivo.
2: Si es en
1: que
2: vivo.
1: Si es en live.
2: Total,
1: que
2: son
1: si está
2: pellizca
1: en la Cami. Si quieren.
2: 10 de la mañana con 10 minutos. Estamos el lunes 30 de marzo, el último día de marzo, como se los prometí. Aquí estoy, mi NASA, no día tole con el dedo.
1: ¿Qué huele, Nazaret?
2: Aquí estoy, mi querida.
1: A mí se me hace que NASA tiene varias historias, de mi caja.
2: Así es que se aceptan lágrimas,
1: Nazaret.
2: No recaídas, ¿eh? O sea, yo aquí lo que quiero es que usted me mande un DM por Insta o a lo mejor por Face y me cuente su historia. Pero claro que tengo la Pollo Line, porque también nos mandaron al carajo con la Pollo Line, pero ya tenemos nueva línea, que no se le olvide, por favor, para que me mande mensajito en esta nueva línea y me diga si usted tiene historia de migaja. 5615014348. Me mande mensajito, cuénteme su historia, dedíquele la rola al canijo o a la canija que le hizo llorar, o a lo mejor que lo hace suspirar y usted no entiende. Pero acuérdese, cambio rola por historia. Eso es Tokio, Japón.
1: Totalmente de acuerdo, y voy a comenzar, Cami Rock, yo merengues, con una historia para romper el turrón.
2: ¿De plano? ¿Ya
1: de
2: sí?
1: De plano, sí, va. Sí, para empezar a darle.
2: Entremos.
1: Yo estuve, fíjate que eso de los amigos que son, que no les hacen caso, ¿cómo les llaman?
2: ¿Amigobios?
1: No, ni siquiera, amigobio.
2: Que te mandan a la friendzone.
1: Friendzone, así estuve yo años, y pasaba precisamente eso.
2: ¿Estuviste qué?
1: En la friendzone. ¡Años! Quiero platicártelo. Dame un breaky, querida comunidad. Sabemos que ya están calientitos por mandar su historia. Denme un break, déjenles platico. Para romper ese turrón del día de hoy, del lunes en la mañana, estuve años tras de una mujer. Me iba y me quedaba en su casa con ella. No pasaba en su casa nada con ella. Ella me hablaba de sus amores. Escúchalo muy bien. Iba casi me llevaba acá el rosario para rezar por ella. ¿Por qué no le hacían caso a otros hombres y yo viéndola con amor? Así, y de pronto pasaba lo que acabas de decir. Me podía marcar ella a las 2 de la mañana. Estoy sola, triste. ¿Puedes venir? ¿Quieres? Sí, voy para allá. Así pasaba. Estuve años de ese calibre, el problema, por supuesto. Hasta que me di cuenta que era un migajero de lo peor. No me querían, me decían mis amigos. ¿Qué lo que pasa, Pollo Rock? Tú siendo araña bailando con la más Federica, no puede ser. Ahí le dejo eso al costo, para que usted vaya desentrañando esas historias y no las vaya enviando, porque queremos no burlarnos, no reírnos, simplemente carcajearnos del dolor ajeno. Por supuesto, con el día de hoy, Migajeros Parte 2.
2: Así es que, bienvenidos al lugar.
1: Bienvenidos al lugar ideal.
2: Bienvenidos al lugar donde el amor duele, pero se cuenta al aire. Aquí nadie juzga. Solo confirmamos quién fue migajero y quién recogió las sobras.
1: Sin temor. Esto es
2: el confesionario migajero con Pollo Rock al aire, parte 2. Vámonos con música.
1: Amenas.
2: Saque la galleta de animalito.
1: Y el pañuelo.
2: Yo le dije, ponga las tortillas al sol.
1: Sí.
2: Ahora vaya por las tortillas al sol y con esa se empieza a cortar las venas. Vámonos con todo. Empiezo con todo.
1: Vámonos.
2: Súbale el volumen y arranca.

0: Vea, Yel, usted seguramente ya agarró la galleta salada, la tortilla soleada.
1: Tengo miedo por varios, Camerock.
0: Yo le pido nada más que tenga cordura en el día de hoy, en este especial migajero 2 de Pollo Rock al aire. Recuerde que estamos totalmente en vivo.
1: Ya la banda está caliente.
0: Bueno. Voy a estar cambiando rolas por historias. Si usted me manda su historia, no es necesario que me diga, soy Chuchita, la bolsearon.
1: La bolseada.
0: No, usted nada más dígame, Cami, a mí me pasó esta chifladera.
1: Paquito, el de la mamá.
0: Y quiero esta rola porque el día de hoy quiero chillar, me quiero acordar. Aparte estoy de vacaciones y quiero sufrir en mi cama. Lo que usted quiera, pero conéctese con nosotros a través de Pollo Rock al aire, totalmente en vivo desde el gallinero. Obviamente por arroba ruido blanco FM, www.ruidoblanco.fm, codeal de al lado. Yo sé que todos tienen
1: Píquele
0: historias con migajas. Todos tienen historias con migajas, Pollo Rock.
1: Totalmente de acuerdo, mi queridísimo insecto de rayos, saludos. Mándame tu historia, no te hagas, se me hace que tú tienes varias electrocutadas por ahí.
0: Ahí tienes,
1: y bueno,
0: muchas,
1: vamos a platicar, vamos a hablar un poquito del contexto para todas las personas que el pasado especial migajero no estuvieron o ya se les olvidó. ¿Qué es ser migajero? Quiero ahondarlo un poco, pero ya con la experiencia del primer programa para acá. ¿Qué es el breadcrumbing? Le vamos a platicar.
0: ¿El qué?
1: El breadcrumbing.
0: Ok.
1: Para los que no saben.
0: Bread crumb.
1: Bread de en inglés, Camerock. Para los que no saben inglés, crumb. Bien, bread es pan.
0: No claro. Me sale, pero eso.
1: Ah, yo
0: o
1: sé
0: sea,
1: que no, pero
0: migajas
1: eso es.
0: De amor.
1: Eso es.
0: Migajas
1: no,
0: de amor.
1: No, es que eso no es las migajas de amor.
0: Okay.
1: No. Equivocada, Camerock. Tache. De ahí viene esta situación. ¿Qué pasó, Camerock?
0: Ok.
1: ¿Qué no te salió? Oh, bueno. ¿Te contentas con las migajas de amor? ¿Estás contento con ello? La realidad es que nadie está contento, nadie lo ve con ese fin, el hecho de decir, ¿por qué una migaja cuando puedo tener todo el bolillo, toda la telera, todo el pan de dulce? Y está gacho. Esta nueva situación que ha golpeado muchísimo incluso a las adolescencias para acá, todo mundo sufre. Antes se llamaba ser rogón, lo decíamos. No andes de rogón con nadie. Ahora ya se ha modernizado. Ya se habla un poco de la migaja de amor. ¿Por qué te conformas con esa poquillo? Si puedes tener todo, ¿estás de acuerdo?
0: Claro.
1: ¿De qué se trata esto? Literalmente se traduce como no ser rogón, lo decimos. Pero hay una dinámica que tiene mucho lugar cuando nos damos cuenta de ello. ¿Qué quiere decir? Atraer a otra persona con un comportamiento ambiguo.
0: O sea, suelen enviar señales discontinuas de interés hacia la otra persona.
1: Sí.
0: Lo que obviamente te va a alimentar la esperanza ruidoso, esperanzas y expectativas que en realidad solamente tienen un fin, mantenerte interesado para que tú hagas lo que esa persona
1: de
0: quiere.
1: De acuerdo.
0: Sin embargo, a menudo llega
1: Escúchelo.
0: El momento en el que la persona que recibe las migajas de amor empieza a ser consciente. Créame, empieza a ser consciente de que la relación no va a cambiar, no va a progresar y se pregunta si debe conformarse con tal situación. Si es algo que de verdad le convence, que no. Y ahí es donde empieza el dolor, mis queridísimos ruidosos, porque todo mundo te puede estar diciendo, ahí no, te están lastimando, te vas a hacer daño, es que no te quiere, es que no es verdad, pero tú no ves. Es como si te pusieran una telita en los ojos,
1: claro,
0: Pollito
1: claro,
0: Rock.
1: Claro.
0: Y tú digas, no importa. O sea, soy consciente de que estoy migajeando, soy consciente de que estoy de rogón y que nada más me está dando lo que quiere. Pero quiero tanto a esa persona, o la anhelo tanto, o me encanta tanto
1: estar con
0: ella.
1: La quiero.
0: Sí,
1: así.
0: Como niño, como que te encaprichas con algo.
1: Totalmente.
0: Y esa persona sabe lo que te está haciendo, porque lo está haciendo consciente, ruidoso.
1: Alevoso.
0: Entonces, desde una perspectiva psicológica, explorando todas esas dinámicas posibles y las consecuencias, créame que lo peor que usted puede hacer en esta vida es recibir migajas.
1: Totalmente de acuerdo.
0: Porque como dijo Pollito, todos tenemos derecho a la galleta o al bolillo entero. No sirve de nada que estés con una persona que te está dando microdosis de afecto o microdosis de, bueno, amor, entre comillas.
1: Totalmente.
0: Cariño o atención. ¿Pero por qué es tan adictivo, Pollito Rock?
1: Fíjate que a mí lo que dices es algo bien cierto, el hecho de querer estar a fuerza con esa persona, que en realidad es una relación tóxica, porque te está lastimando, te está bailando feamente, y quieres tú permanecer enganchado sin pedir más, haciendo que los intensos momentos que de pronto te dé o que no sean tan intensos, para ti sí lo sean.
0: Exactamente.
1: Y que tengas la autoestima tan gacho en el piso, que digas, no hombre, no puedo más que con él, no quiero otra cosa más que estar con él, eso es fuerte.
0: O sea, para esto se necesita una pareja, mis queridísimos ruidosos, es una fórmula. La fórmula es la siguiente: el dependiente, la personalidad dependiente y la actitud contradependiente. Sí. El que depende y el que no depende. Al que le gusta y al que no le gusta. Vamos a decirlo así, el pasivo y el activo.
1: Totalmente, totalmente. Fíjate que influyen un buen de cosas. La neta, la baja autoestima. Sí. La atención, el afecto. Muchas veces dicen Cami Rock, no lo sé, ruidoso. Estoy esperando sus mensajes, por supuesto, a través del apoyo line y del X. Dicen que está influenciado esto también desde el hogar.
0: Sí.
1: Desde cuando los papás o las mamás no te dan mucho jale, no hay nada, no, lárguese de aquí, que lo amo ni que nada. Entonces estás deseoso de amor. Y muchas veces lo disfrazas, obvio, con el amor, que la mamá y la papá con una pareja. Y si te da de lo tuyo, pues más enganchado quedas.
0: Sí.
1: Y dices, ay, no, mamá, dame la mamila, ¿no? ¿Qué óvole? Cosas así, ¿estás de acuerdo? ¿No?
0: Y esto puede ser desde el contacto virtual, las obvio. Redes sociales. Obviamente entre amigos, que empezaste con una relación abierta y ya después se vuelve una codependencia. Que carajo, ¿qué le digo? La ausencia es frecuente y tiene un gran impacto, ya que mantiene el suspenso y te crea un círculo vicioso. ¿Qué? ¿Qué? Que entre más ahí en suspenso te tengan, entre más en el ahí veremos.
1: Nada más estás pensando.
0: Entre menos te pelen, y créame, que dicen que a uno le gusta la mala vida, ya sea del lado masculino o femenino, ahí te tienen.
1: Totalmente de acuerdo, Camilo. Fíjate que es como cuando estás enamorado del más popular.
0: Pues es manipulación.
1: Totalmente. Y el más popular ve en ti alguna forma de sacar algún beneficio para algo.
0: Sí.
1: Y te utiliza, ya sea para sacarte billete, para sacarte el cuerpo, para sacarte lo que sea, pero lo utiliza de esa manera. Y tú, ilusamente enamorado de ese momento, dices, va, no me importa. Hay quien seguramente ruidosos lo haga de manera, pues sí, segura, y diga, ah, bueno, ok, lo acepto porque eso es lo único que hay. Pero viven con una situación, pues, de incertidumbre siempre.
0: O sea, siempre, ¿no?, están ahí esperando, bueno, va, a que late. Te manden un
1: está
0: mensaje.
1: Está oliendo algo de, no.
0: Ay, sí me va a hablar, sí me va a decir. Perdone, sí se va a interesar en mí, sí vamos a poder interactuar. Lo que tiene que hacer usted,
1: sí,
0: es darse cuenta de que está haciendo mal.
1: Cuando te mira así como que, así todo,
0: no,
1: eso, todo
0: y espérate,
1: eso.
0: Espérate, migajeros forever, ¿eh?
1: ¿Qué te parece si ya dejamos listo qué es ser migajero, de dónde viene? Nos vamos con una rola, Cami Rock, y regresamos de lleno a darle este especial migajero.
0: Por favor, les pido que se queden con nosotros en este confesionario migajero del Pollo Rock al aire. Yo los invito a que me manden sus audios por la Pollo Line, sus mensajes anónimos, el DM por Instagram.
1: O es, si es
0: más,
1: valiente y quiere decir su nombre, dígalo.
0: Quiere llamarme en vivo, hágalo.
1: Aquí
0: porque
1: estamos.
0: Estoy totalmente en vivo. Regla número uno.
1: ¿Cuál?
0: Puede ser nombre falso, pero con chisme verdadero.
1: Me llamo Pituca.
0: Yo soy Petaca,
1: pero en realidad soy el insecto de rayos.
0: Pero que el chisme sea verdadero y le pongo su rola. Vámonos con la
1: ¿A
0: primera.
1: ¿A qué número te marcan, Cami Rock?
0: Ah, mándeme por favor su mensaje. Ay, esta cochina ya se trabó. Aguántame un segundo porque como
1: bueno, al apoyo line, ya saben, nuevo
0: a ver,
1: número.
0: Nuevo número del apoyo line, 56-15-01-43-48. Ya, por favor.
1: Ya. Basta.
0: Porque voy a empezar a leer y luego me dicen, es que ya no alcancé. No, ya.
1: Ahora es cuando.
0: Vámonos. Súbale el volumen. Y arranquéle el botón.

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0: Mi queridísima comunidad ruidosa, especial Migajeros parte 2. ¿Cómo está? ¿Está sufriendo en este momento? ¿Está llorando el amor de alguien? Quiero que me lo diga. Y ya tenemos el primer valiente, Cameron.
1: Ya, y recuerde, por favor, la dinámica es la siguiente. Cambio rola por historia. Yo sé que me están pidiendo rolas, pero si no hay historia, no las puedo poner. No importa que usted me invente el nombre. Puede ser nombre falso, pero historia verdadera. Recuerde, la dinámica, cambio rola por historia, mis queridísimos Pollo Livers, ruidosos. Este es el confesionario migajero con Pollo Rock al aire. Bienvenidos al lugar donde el amor duele, pero se cuenta al aire, mi queridísimo Pollito Rock.
0: Exacto, Cami Rock. ¿Quién no ha sufrido por amor? ¿Quién no ha sentido ese yugo por amar a alguien y que no le hagan caso? Quiero que usted me lo diga. El día de hoy es cuando, en este especial, Migajeros parte 2. Y bueno,
1: óyeme, dímelo ya todo. Muchos me están mandando mensajito, lo cual agradezco un chorro. Recuerde que estamos a través de las redes sociales, arroba Pollo Rock Música, arroba Ruido Blanco FM, para que me mande su historia, me puede mandar su comentario. No sé, interactúe con nosotros, Cam, porque Rock, ese es el chiste. Que
0: va a haber banda, va a haber banda que va a decir que nunca le ha pasado.
1: Ay, nunca he sido migajera.
0: No, al contrario, los he traído muertos.
1: Eso también se vale,
0: ¿puede
1: saber?
0: Ser, puede
1: porque
0: ser.
1: A lo mejor tuviste esa época de ser canija.
0: O esa fortuna.
1: O canijo. Y decir, me lo voy a traer, miren, cacheteando las banquetas. Arrastrándose por el piso. No importa si usted fue también de la contraparte.
0: Del otro lado, del que hizo sufrir.
1: Que no fue migajero, sino el que aventaba las migajas. También nos puede contar la historia, ¿no?
0: Exactamente, Cameron. Por eso lo invitamos a que ya lo haga. Y bueno, hay mucha banda que ha sufrido bastante. Entre ellos yo, su servilleta y muchísimos ruidosos. Y bueno, dímelo todo.
1: Mi queridísimo Pollito, yo tengo aquí al primer valiente.
0: Sí.
1: Se hace llamar Tlaloc.
0: Claro, con respeto, porque ahora se encuentra casado con la Malitzin.
1: Está casado con la Malitzin. Me mandó audio. Me dijo, déjalo así. No le pongas filtro.
0: No me cambies la voz.
1: Seguramente valiente, usted lo va a reconocer. Yo no sé. Tlaloc me dijo que lo hiciera así. No se vaya a encanijar y al rato me mande una tromba. Pero yo le voy a dejar el testimonio de mi queridísimo Tlaloc. Obviamente, después de su testimonio, nos vamos con su rola.
0: Y vamos a analizarlo.
1: Que le voy a poner la rola que usted quiera. La que quiera. Siempre y cuando
0: sea usted valiente.
1: De despecho, de dolor, de algo que lo represente y que represente su historia. Cambio rola por historia. Que no se le olvide que esa es la dinámica de hoy. Y vamos a escuchar a mi queridísimo Tlaloc. Porque yo creo que esta historia lo merece. Es más, le voy a quitar la cama.
0: Dale la cama.
1: Le voy a quitar la cama.
0: Porque se vaya a aventar a llorar en ella.
1: No, por favor, Tlaloc. Calma, calma. Y se los voy a poner desde acá para ver si lo alcanzamos a escuchar chido. Ahí está. ¡Ay, Diosito!
0: Ahí va, nuestro queridísimo Tlaloc.
1: A ver. No se oye. A ver, súbele. Tlaloc. Ahí está.
2: Pues bueno, aquí con toda la vergüenza del mundo, pero no me arrepiento. Yo anduve tras una chica como un año. Entonces, cuando yo me decido y le digo que si quiere ser mi novia, me dice ella, no te puedo decir que sí, pero tampoco te puedo decir que no. Dice, pero aguántame unos días y ya vemos qué onda, ¿no? Entonces, esos días yo me aislé, me puse triste, porque todavía era mi novia y ya la quería, como todo mundo. Entonces, llegó el día en el que me mandó a hablar. Me mandó a hablar y me dijo, ¿sabes qué? Sí, vamos a andar. Y le pregunté, ¿por qué dijiste que sí? ¿Por qué dijiste que no? Dice, porque esa semana en la que tú me llegaste, iba a una fiesta en donde iba a ir mi ex y sabía que iba a valer gorro. Entonces, mejor antes de hacerte algo malo, pues me aguanté. Pero ahora, como ya no tengo ningún compromiso, ya estoy limpia, ahora sí podemos andar. Pero yo te voy a advertir una cosa. Yo cuando ando con alguien, nunca le digo que lo quiero, mucho menos que lo amo. Así que si duramos un mes, es mucho. Y dije yo, bueno, con tal de que andes conmigo. Y anduvimos. Sí, me costó mucho trabajo porque no era yo. Yo tenía que comportarme a lo que ella quería. Yo no era feliz, yo era bien callado, no podía contar chistes, no podía hacer ninguna cosa que fuera graciosa porque ella me tenía dominado. Era bien migajero. Si ella me pedía algo, se lo llevaba en friega. Entonces, el karma llega porque duré 6 años con esta persona. Nos íbamos a casar. Y llegó el punto en el que ella me decía que la canción de Amar y Querer me la dedicaba porque me amaba. Y yo decía, no que no, no que no, diría Humberto Pavón. Así que esa es mi historia, duré 6 años, después cada quien hizo su vida y aún así me seguía buscando y me pedía algo y yo iba y se lo entregaba, todo menos a Tillito. Eso sí, nunca pasó nada. Pero uy, siempre estuve como a su disposición.
1: Menos mal.
0: Menos mal que no le dio a Keguito. Fuerte, fuerte, mi queridísimo Tlaloc. La realidad es que uno Santa nunca sabe madre con quién vayas a dar el paso que te lleve a esa toxicidad, cabrón, ruidosos, donde no sepas qué hacer. Híjole. No sepas qué hacer porque a lo mejor tú quieres reaccionar a tu forma de ser, a tus valores, a lo que te late, a demostrarte pues cómo eres en el amor, ¿no? Y que llegue esa pareja que por estar contigo tú accedas, está muy fuerte. La realidad es que no todo mundo tiene esas agallas de decir, bueno, va, cuando estás de rogón, cuando estás de migajero y te dicen sí, pero tienes que aceptar que yo no te voy a decir nunca que te quiero. Yo nunca te voy a decir que te amo y nunca jamás de los jamases pollito vas a poder lucir como si fueras mi pareja real.
1: Eso está canijo.
0: No, lo que le sirve doblemente.
1: Fíjate que yo he conocido personas que sí permiten que la persona que, como dijo bien Tlaloc, lo dominó.
0: Pero fuerte.
1: Lo dominó y dijo, órale, va. Sí, sí, se arma la machaca.
0: Papas.
1: Pero no quiero que digas que somos pareja. No quiero que digas que
0: tenemos algo. Te voy a soltar la mano cuando nos vean.
1: Sí. O sea, hagamos de cuenta si que somos amigos y nada más. Sí, claro. Y no quiero líos contigo. Así, ¿qué hola, Tlalo? ¿Cómo has estado? Y tú por dentro muriéndote.
0: Totalmente. Fuerte.
1: Pues ahí les va la rola que mi queridísimo Tlaloc dijo que se la dedicaron. Que le duele hasta el tuete. Bueno, quién sabe si ya le duela, ¿no?
0: Recordar es dolor, vivir.
1: Recordar es vivir.
0: Claro.
1: Súbele el volumen, arránquele el botón. Especial Migajero, parte 2. Aquí en Pollo Rock al aire. 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

0: Sé que estás ocupado, pero al menos responde de vez en cuando.
1: ¿Ah?
0: Frase migajera del día de hoy. Tenemos varias que nos están enviando totalmente. Sé que estás ocupado u ocupada, pero contéstame de vez en cuando. Migajeros, parte 2. El día de hoy aquí en Ruido Blanco FM. Recuerde seguirnos en todas las plataformas digitales. Saludos hasta Colombia, que nos están escuchando en vivo y a todo color.
1: No,
0: allá,
1: hombre,
0: también hay, decían, no sabemos qué es migajeros, pero lo somos.
1: Pero lo somos. Yo no sé qué, de qué habla de eso, qué migajas de la migaja, hablaban, pero lo
0: somos.
1: Yo, bueno, está bien. Claro. Está bien, mis queridísimos ruidosos. Ya tuvimos por ahí la historia de Tlaloc. Yo creo que muchos lo reconocieron porque me empezaron a mandar.
0: Porque es el señor
1: mensaje
0: de las aguas,
1: es el
0: Tlaloc,
1: señor de las aguas mezcladas. Pero bueno, fuerte, pollito.
0: Totalmente, hay personas, cabe rock, ruidosos, que tienen el corazón de condominio y se dedican a repartir migajas.
1: Ah, sí.
0: Que dicen, no sé con quién quiero, mejor me llevo a todas, pero a ninguna le digo que sí, a ninguna le digo que la amo.
1: El corazón del condominio. El llamado corazón de condominio. Mi querido Don Cacique, ¿cómo estás? Muy buenos días.
0: Don Cacique.
1: Dice, hola, en muchas culturas las migajas eran literalmente lo que se le daba a los sirvientes. Personas no, pues, en wow, pobreza, animales. Por eso, la idea de vivir de migajas se ha asociado con recibir muy poco, casi
0: claro,
1: nada,
0: claro,
1: y aún así aceptarlo. Origen histórico muy importante. Una de las referencias más antiguas viene de la Biblia, en el Evangelio de Mateo 15:27. Aún los perritos comen de las migajas que caen de la mesa de sus amos.
0: No, pues sí, abuelo. Wow.
1: Carajo, Don Cacique.
0: Todo un poeta.
1: No, hombre, y en el aire las comen. Pone.
0: Un culto, el gato culto.
1: Pero reculto, mi queridísimo amigo. ¿Sabes qué, Pollito Rock? Yo,
0: dímelo,
1: creo que esto de las migajas a muchos nos ha afectado en algún momento de la vida. Fíjese, yo en algún momento de la vida, y créamelo, fueron contados. Afortunadamente tuve cabeza como para decir, no, pues, ¿qué pasó, no?
0: O sea, ¿nunca aceptaste realmente ser migajera? ¿O
1: no?
0: ¿Tuviste que repartir migajas alguna vez?
1: Sí, repartí migajas, la verdad lo confieso. Yo estuve del otro lado, afortunadamente, pero también me tocó recibir migajas. Como que la vida me pagó. Como que la vida dijo, ah, sí, querida, ahí te va. En algún momento de la vida sí fui fea, fui grosera. Y sí traje al amigobio o al que tienes ahí, ¿no? Como
0: el
1: que dijimos hace rato, en la
0: friendzone.
1: Que ahí lo tienes. Y que sabes que no vas a andar con él.
0: Jamás.
1: Que no te interesa, que es tu amigo y se acabó. Pero
0: corazón de hielo, caberro.
1: Uno internamente,
0: de piedra.
1: Uno internamente sabe que esa persona siente algo más por ti. Y efectivamente, si le hablas a las,
0: oye,
1: 3 de la mañana, le hablas a la hora que sea, esa persona está disponible. Si le dices, deja de comer y ven en este momento, lo hace. Y uno se aprovecha de esas cosas, pero luego viene la venganza de la vida y es cuando uno dice, chin, ¿qué hice? La estoy pagando.
0: ¿Alguna vez con esta fulanilla que les comenté al inicio del programa, le platiqué, estoy enamorándome de alguien más?
1: Chingue.
0: Y ella me dijo esto, escúchelo. ¿Cómo, pollo? Imagínate que de pronto yo te hablara de alguien más. Le dije, me hablarás, lo haces todos los días.
1: Claro.
0: Tan, tan, dijo el loco Valdés. Y me fui. Ahí fue cuando de pronto de haber sido pisoteado en muchísimas ocasiones.
1: Pisoteaste.
0: Pisoteé en un momento de ego, de no sé cómo llamarle, de ser altivo y decir, pues ahora va la mía. Y sobre todo que fue la mía sin pensar en ser alevoso. Me salió del corazón y fue lo mejor. Tan, tan, dice loco Valdés una vez más. Y me fui.
1: Por acá nos están dejando una confesión, dice, mis queridísimos migajeros de Ruido Blanco FM, fíjense que salíamos cada fin de semana, hasta que descubrí que entre semana tenía novia.
0: ¡No!
1: O sea, cada fin de semana, este personaje le estaba hablando a esta persona y le decía, ¡ay, vamos por la barbacoa! ¡Ay, vamos al cine! ¡Vamos por un refresco! ¡Vamos por un café! Y de repente decía, pues ya se fue, ya es lunes, ¿dónde anda? ¿Dónde está mi buenos días? Pues no sé cómo pasó, ni cómo le hizo, pero un día descubrió que entre toda la semana tenía su planta fija.
0: Uf.
1: Tenía la novia, mi queridísimo.
0: Fuerte, fuerte, Camero, fuerte.
1: ¿Diagnóstico? No eras prioridad, eras entretenimiento premium. Solamente para los fines de semana.
0: El fin de semana es el descanso. Totalmente, no, sí, de acuerdo. Yo creo que esta circunstancia de estar de ese otro lado de repartir migajas es muy fuerte porque hablamos de que hace falta, no sé si sentimiento, pero sí hay atrevimiento, Cami Rock, y sí hay sobre todo ese, ¿cómo llamarle? Carácter de aguantar y de amachinar. Fuerte. Me mandaron otra frase migajera. Gracias, mi queridísimo Raúl. Sí, dijo, di mi nombre, no me importa. Nunca me ha dicho que me quiere, mucho menos que me ama. Pero yo sé y sabía que lo sentía. Que estuvo con ella 3 años, sí. Aguantando machín. Ella de pronto le decía, ¿sabes qué? Vamos a cambiar el plan, no te voy a poder este fin de semana porque al fin me invitó a salir este chico con el que yo quería.
1: Chale.
0: Y él se quedaba en su casa esperando a que ese chico la bateara, cosa que no sucedía.
1: Claro.
0: Para correr a sus brazos.
1: Chale.
0: Carnal Raúl, así es la vida.
1: Hashtag, ¿no? Chale.
0: Chale.
1: Ahí les va otra, se llama Confesión de el Reaparecido, así se hace llamar. Mis queridísimos Pollito y Cami, muy buenos días. Yo soy escucha continuo de esta estación.
0: Gracias, compártenos.
1: Pero obviamente hoy soy el reaparecido.
0: Sí.
1: ¿Y por qué? Porque me dejó en visto 3 meses. Solamente 3 meses después de conocernos, salir, tener relaciones carnales intensas y de todo tipo, cariños, mimos, hasta conocimos familia. Me dejó en visto 3 meses. Un día... sin más ni más, llegué de una cita furtiva con ella y desapareció. No volvió a contestar y yo decía, la bloqueo, ¿qué hago? ¿Qué hago? La verdad sí me volví un poco tóxico y le empecé a mandar mensajes y mensajes y mensajes y mensajes.
0: ¿Dónde estás? ¿Dónde estás? ¿Dónde estás?
1: Pero al ver que de plano no me contestaba, pasó la primera semana, segunda semana, sí le sufrí, la verdad. Y yo le decía a todos mis amigos, ¿qué hice? ¿Qué le dije? Fui yo, fui ella, ya no sabía qué hacer. Pero de plano, pues ahí dejé los mensajes. Decidí no borrarlo, pero después de esos 3 meses volvió diciendo que me soñó. Un día de la nada, cuando yo ya estaba saliendo con alguien más, con alguien que en realidad sí me daba de su tiempo,
0: me apreciaba,
1: de su cariño, de su afecto, ya estaba con esa persona bien y se aparece y me dice, es que te soñé, es que me acordé de ti.
0: Y yo, estúpidamente,
1: dejé a la persona con la que estaba saliendo y caí redondito, me lancé al precipicio porque hizo lo que quiso conmigo durante 3 años. Esos 3 meses se convirtieron en 3 años. Es por eso que hoy soy el reaparecido. La verdad y la conclusión, el veredicto, mi querido reaparecido, no fue destino, fue aburrimiento.
0: Totalmente. Estar esperando lo que nunca va a llegar te va acomodando, te va liberando, te va sanando, sobre todo el hecho de darte cuenta que no es ahí.
1: Sí.
0: Que no es ahí, obvio, lo hemos platicado en millones de ocasiones. El hecho de que todos por fuera podemos decir, no estés ahí de rogón, no seas migajera, no seas migajero, quítate, corre, vete, lárgate,
1: quítate,
0: huye,
1: que ahí te voy.
0: Pero el hecho de que lo vivas en carne propia, el hecho, sí, de que tengas que llorar de impotencia, de dolor, de sufrimiento, no te exime de que estés haciendo malas cosas.
1: No, ¿estás
0: de acuerdo?
1: Ya, calla, mi queridísimo Ra, ya. Te cambio la rola por la historia.
0: Cámara, mi Ran, sin temor a Dios.
1: Carlita, el Funny Blues no va a andar hablando, jaja. Del Funny Blues no va a andar hablando. Ese tiene
0: Blue.
1: Corazón de condominio, dice Farlita. Porque ella estaba cantando, pero poco sabemos amar.
0: Poderosísima, acaban de decir, están mandando mensaje desde los New Yorkers que te mandaron mensaje al apoyo line.
1: A ver.
0: Al apoyo line, mandaron mensaje al apoyo line desde los New Yorkers.
1: A ver. Ya.
0: Vámonos con
1: aquí.
0: Rola, ¿qué te parece?
1: Me voy a ir con
0: Rola
1: y regreso con esta
0: está
1: historia.
0: Está poniendo caliente.
1: Porque se está poniendo bien horny. Esto es Pollo Rock al aire. La parte 2 de Migajeros. Porque ¿quién no ha sido migajero en esta vida? Súbale el volumen y arránquele el chingao botón. Nada más sin llorar, ¿eh?

0: No me presenta como su pareja, pero cada relación es diferente. Una frase más migajera en este lunes rico y sabroso. De especial, Migajeros Parte 2.
1: Migajeros Parte 2, mis queridísimos ruidosos. Esto se está poniendo bien bueno, hija.
0: Caliente, más que
1: no,
0: caliente.
1: No, hombre, yo no sé cuántos especiales voy a tener que hacer. La verdad es que agradezco mucho siempre, siempre que mi comunidad ruidosa conteste, mande, nos diga, nos cuente, se involucre en estos especiales migajeros que les gustan tanto. Bueno, ni el corazón es de pollo, oígame. De verdad, muchísimas gracias. Aceptan lágrimas, no recaídas. Acuérdese que aquí ventilamos lo que el corazón calla. Menos migajas y más dignidad. Si duele, se cuenta en pollo roca al aire. Mis queridísimos ruidosos, estoy recibiendo por aquí a bastantes historias. Y acuérdese, por favor, si alguna vez recogiste migajas,
2: sí,
1: este programa es para ti.
2: Para ti.
1: Es para ti, porque todos en algún momento de la vida hemos hecho cosas bien canijas y nos han hecho cosas bien canijas.
0: Totalmente.
1: Fíjese, yo tengo una historia rápidamente mía. Le iba a decir de una amiga, pero...
0: Iba a cambiarle el nombre.
1: Me fui a la tienda por un kilo de blanquillos. Resulta y resalta que en mi vida hay una parte oscura. Y en esa parte oscura de mi vida yo conocí a un muchacho. Pero este muchacho no estaba bien emocionalmente, era una persona que se deprimía mucho. Y a pesar de que era una buena persona, pues el hecho de que tuviera problemas emocionales, pues también me estaba dando en la torre a mí. A pesar de ser muy jóvenes los dos,

0: muy, muy jóvenes los dos. Créame que uno de mis peores errores fue involucrarme con él. ¿Por qué? Pues porque yo no tenía necesidad de estar ahí. Y sí me estaban aventando migajas, porque yo sabía que aparte de ser un amor tóxico, era una persona en ese momento enferma. No malo, no me sino digas. Enferma. Un día yo fui a una fiesta con él y decidí quedarme en su casa. Y de repente yo estaba dormida y esta persona me aventó un vaso de agua a la cara. Y fue muy fuerte porque yo me desperté así, ¿qué pedo? ¿Qué pasó?
1: Desde mañana.
0: Me dice, necesito que te vayas de mi casa ya, porque no estoy dispuesto a ver a una persona feliz a mi lado. Y entonces yo me paré con cara de, ¿qué pinches le pasa a esta persona, no? Si yo no le hice nada. Y entonces empezó a llorar y se aventó al piso como, no sé, como si le hubieran hecho algo. Y pues mi reacción fue, pues pararme toda espantada, claro, y decirle, no, cálmate, ¿en qué te puedo ayudar? Ahí voy otra vez, ¿no? En vez de haberme ido a mi casa. No, es que yo no quise hacerlo, pero algo en mi interior dice que tú eres feliz y yo no puedo permitirme lastimar a una persona feliz en mi vida. Y tarugadas de ese tipo. Y entonces yo recuerdo mucho que traté de ayudarlo. Esa fue una de las cosas que me hizo. Otra vez me dejó plantada también. O sea, me hizo dos, tres cosas bien feas. Y créanme que llegó una persona a mi vida, un amigo que quiero mucho hasta la fecha, que me dijo, ¿eres o te haces? ¿Estás dispuesta a dejar tu vida, tu corazón a una persona que solamente te arroja migajas? Cuando hay muchísima gente que quiere estar contigo bien, ¿qué tan poquito te quieres? Y créame que no sé, aunque a lo mejor no fueron las palabras más impactantes, en ese momento dije, me paro y me largo. Y jamás en la vida le volví a contestar a esa persona. Lo bloqueé de mis redes sociales, lo bloqueé de mi celular. Y dije, jamás, jamás, porque me estaba dañando. Aparte de que me estaba arrojando migajas, lo único que estaba haciendo en mi corazón, pues era arruinarlo, ¿no?
1: Por supuesto.
0: Así de fuertes las migajas en esta hermosa mañana, mi comunidad del ruido. Óigame.
1: ¿Qué canción quieres, Camirock?
0: No, ahorita se las pido, fíjese. Pero le voy a decir otra cosita. No,
1: tacachón, Camirock.
0: Que tengo aquí la historia de un radioescucha.
1: Anónimo.
0: Que se hace llamar El Panino. Mi queridísimo radioescucha, probablemente se está... Perdóneme, está...
1: Quiero llorar, perdón, es que quiero llorar, Camirock.
0: No, probablemente me está confiando en demasía su historia.
1: Sí, de acuerdo.
0: Y pues ahí les va. No dijo que le pusiéramos filtro de voz no, ni nada, ¿verdad?
1: No, simplemente era anónimo.
0: Es anónimo. El panino anónimo. Vamos a escuchar su historia. Porque pues en esta vida todos hemos sido migajeros y muchos quieren que los escuchemos, ¿no? A ver...
2: Hola, ¿qué tal? Les habla La Maldad Pura. Saludos a todos. ¿Y quién no fue migajero en su vida? Todos lo fuimos, todos. El que diga que no, pues es muy mentiroso, mentirosa. Pero esta es la historia. Conocí a una chica en tercer grado de secundaria. Ya después de haber pasado algunos extraordinarios que pues reprobé en segundo, la penalización era de que tenías que entrar como dos semanas después de las clases cuando iniciaban. Y cuando llegué al salón, pues era casi la mayoría conocidos por mí y algunas personas nuevas, donde entre ellas estaba esta chica de nombre. Me lo voy a reservar. Pero el chiste es de que la conocí, empezamos a entablar una relación. Yo en aquel tiempo dibujaba y no es por ser, dármelas de muy, muy, pero la verdad que dibujaba bien. Y ella le llamó la atención mis dibujos, que luego a veces me decía, oye, dibújame esto, dibújame el otro. Y ahí estaba yo para quedar bien, de queda bien, ¿no? Porque la verdad la muchacha me gustaba, era una muchacha muy bonita. Y pues la amistad fue avanzando y Ella me puso una nota en mi mochila que yo lamentablemente no vi en su momento. Ya cuando mi hermana revisó una de mis bolsas, encontró esta nota que me ella pues me quería hablar conmigo, pero esa nota la encontró mi hermana como 2 semanas después de que ella me la escribiera. Y con razón noté en algunos días como que se me quedaba viendo esa muchacha como diciendo, no recibiste mi nota. Me quería decir algo, pero pues la verdad que no sabía qué era, hasta cuando entendí, cuando mi hermana encontró esa nota y la leí, dije, diablos, se me fue esta oportunidad. Pero ya cuando quise reaccionar y fui y le dije que si quería ser mi novia, pues ella me dijo, lo siento mucho, te di una oportunidad a ti primero, pero ahora yo ya estoy con otro chico. ¡Arras! El mundo se me vino, porque la verdad que sí, me gustaba bastante esa chica, pero noté que como que el muchacho ese no la trataba bien, veía que tenía problemas con él, y pues yo ahí de migajero, de rogón, pues le dije, le volví a decir, oye, pues yo sé que así te veo, como que no estás contenta con él, no te trata bien, y esto y el otro. Y a lo cual, pues ahí pasó lo que tenía que pasar, nos dimos un beso y yo lo interpreté como que sí, que iba a terminar con ese chico, pero no, ella estaba andando con él y conmigo a la misma vez, lo cual no me molestó, porque pues yo también la tenía en el momento de la clase, en el salón, en el recreo, mientras que él pues iba por ella a la salida de la escuela y se iba con él. Pero ya después entendí que eso no estaba bien. No estaba bien, la muchacha, pues su mamá era una enfermera y se cambió de hospital por ahí por el Estado de México, por Nepantla, Estado de México, allá delante de Amecameca y Ozumba, a lo cual ella me dijo, ¿sabes qué? Pues me voy a mudar, voy a cambiarme de escuela. Para resumidas cuentas, la fui a buscar hasta allá, hasta Nepantla, un pueblo pues muy, muy alejado de la Ciudad de México.
0: Muy, muy lejano.
2: Y pues la verdad que fue una visita como de despedida también, para desearle lo mejor. Y pues le llevé un dibujo que a ella le gustaba bastante, de los Looney Tunes en aquel momento, con una pequeña dedicatoria que pues ya no recuerdo qué le escribí, pero sí. Fui a visitarla hasta allá. ¿Cómo? Bueno, le pedí dinero a mis padres con la excusa de que iba a ver una gran amiga, pero no, iba a ver a la que fui. Pues se puede decir que uno de mis grandes amores de secundaria, a pesar de que la compartí en alguna ocasión con otra persona, pero pues no me importó, gocé el momento y pues yo en el fondo sabía que ella, al que quería más, era a mí. Entonces, esta es mi historia de migajero, así es de que muchos saludos, les habla y les habló la historia de la maldad pura. Saludos.
1: No, hombre, mi queridísimo, maldad pura, realmente.
0: La maldad fuerte, pura.
1: Fuerte, obvio, dibujabas bastante bien, a lo mejor le gustaban tus dibujos, sí, pero claro. Quería algo más, que la dibujaras como a Rose del Titanic o algo así, a lo mejor buscaba algo más atrevido. Cuando uno está en ciertas edades adolescentes, es bien fácil, Cami Rock, ruidosos, enamorarse, ilusionarse, decir, quiero con ella, pero a lo mejor ella pues está enamorada de alguien mayor, de alguien que le llama más la atención. Es muy fuerte eso. Creo que
0: casi todos hoy nos es pasa parte en la secundaria o en la prepa, ¿no?
1: Yo siempre estoy enamoradísimo como Cami Rock.
0: Cuando uno empieza ahí.
1: Creo que cuando esta es una oportunidad también de liberar esos momentos, esos sentimientos. De decir, a lo mejor fui migajero de una forma que en ese tiempo nos llamaban rogones, pero dejarlo libre, dejarlo ir para poder decir, ok, ya lo saqué, ya estoy tranquilo y donde quiera que te encuentres, ojalá sepas que te amé, te quise muchísimo, no lo valoraste y te lo perdiste y yo me lo ahorré. ¿Estás de acuerdo?
0: Híjole, ya no sé qué historia estuvo más fuerte, si el del panino maldad pura.
1: Tengo más.
0: ¿O cuál?
1: Acaba de mandar a alguien anónimo una historia y con su canción, por supuesto. Vamos ahorita con la canción del panino anónimo maldad pura.
0: Sí.
1: Y bueno, lo único que te puedo decir, ahorita le pasé rapidísimo al doctor Cachetes. Eso estaba escuchando.
0: No, hombre, el doctor
1: y dice
0: Cachetes
1: que
0: está llorando.
1: Está volviendo loco el doctor Cachetes, va a ir al psicólogo acabando el programa. Pues que sí, que a veces hay momento de soltar, Cameron Rock.
0: Es un momento de dejar ir.
1: Pero, y de no jamás volver a ser migajero de amor.
0: Pero en realidad, ¿cuál es el momento cumbre? Donde dices, ya.
1: Tú, mira, neta, entre tú y tu historia, la historia de la maldad, que fue más que maldad, fue un pan dulce de sufrimiento, y la que viene ahorita, la de hace rato de Tlaloc, está fuerte todo, está fuerte todo.
0: Recuerde que hoy se destapa todo. Llega Migajeros Parte 2. Porque si todos merecemos una segunda oportunidad, aunque sepamos cómo va a terminar, súbele al volumen, arránquele el botón. Esto es Pollo Rock al Aire.

0: No recuerda las fechas importantes, pero sé que no lo hace con una mala intención. Uh-huh. Frase migajera del día de hoy, especial migajeros parte 2. Sí, cómo no. No, hombre.
1: Mira, con esa rola, esa cuaga. Rola que me dejó la maldad pura, Panino, maldad pura, me dolió, ¿eh? Tú sí, me dijiste
0: no,
1: adiós.
0: La realidad, ¿sabes qué, Cameron?
1: No, y aparte, Juanga.
0: Te voy a decir algo.
1: Híjole, qué dolor.
0: Los momentos que se viven, obvio, en la vida son experiencias, lo sabemos todos. Y que el ir paso a paso, sanándolos, madurándolos, es muy difícil. Tengo varias historias de amistades
1: yo
0: muy
1: también.
0: Cercanas que nos han platicado en confianza y que nos hablamos con ellos y nos dijeron que teníamos luz verde para poderlo hacer.
1: Sí.
0: Dímelo, por favor, Cami Rock.
1: No, es que también aquí me están llegando un chorro de historias.
0: Oh, sí, pollito. Sí. Yo comentaba ahorita fuera del aire de un amigo que era muy fraterno. Hace años no nos vemos, pero siempre que llegamos a coincidir nos hablamos con mucha cordialidad porque éramos bien carnales. Él, me voy a remontar, machila, sí. Para que sepa qué rollo con la edad. Cuando él tenía 18
1: Changos.
0: Años, tuvo una novia que ella tenía 15 años.
1: Machamaquilla.
0: 3 años menor, la embaraza.
1: Oh.
0: Claro, se la lleva a vivir a su casa y él era... Pues ahora con el tiempo, pues ya hay muchas cosas que vemos con una mayor alerta, mayor circunstancia,
1: claridad.
0: Mayor claridad. Y él era de los que llegaba con unos alcoholes o demás y la paraba y la metía a bañar con agua fría.
1: ¿Qué? Siendo, ¿embarazada?
0: Sí, no importando la hora, salía de bañarla, de mojarla y él se acostaba y ella le decía... ¿Ya me puedo secar? Sí, el nombre de él. Y y él le decía, no. O le pegaba y muy fuerte hasta el tiempo en que ella se hartó y se fue. Creo que fue lo mejor que pudo hacer.
1: Oye, pero eso más
0: amor,
1: que migaja tóxico.
0: Claro, le daba migaja, pero por mayor y ella siempre estando esperando algo más.
1: Ay,
0: y bueno, situaciones como esas que seguramente sigue mucha gente aceptando
1: claro.
0: En estos momentos.
1: Claro, pollito rock. Y es que son muchas las historias.
0: ¡Oh, sí!
1: Que tenemos por acá. Pero déjeme, le leo rápidamente un mensajito acá del X. No vayan a decir que ya me olvidé de usted. Ustedes, Mario Peña, mi queridísimo Mayito, en respuesta a Pollo Rock Música, nos manda por aquí un TikTok. Ahorita lo voy a oír porque se están desgarrando. Mayito dice, buenos días, mis queridos migajeros, ya presenten este Pollo Rock al aire, Pollo Rock Música, Nena Dragón. Yo creo todos tuvimos un poco y como en todo error sería quedarse en la migajeada de por vida, le Netflix. Pero ya hoy día, las migajas las voy soltando poco a poco.
0: No, hombre, pero lo difícil bueno, de pronto que es soltarlo. Nosotros tenemos amigos que siguen pensando
1: en la migaja.
0: En pareja, en la migaja de años. Pueden verlo con pareja actual y decir, tengo esperanza aún.
1: Claro.
0: ¿No? Mi y dejando,
1: queridísimo.
0: Perdón, a lo mejor dejando ir el amor real.
1: Sí, claro. Porque no te das cuenta.
0: No te das cuenta.
1: Porque estás tan metido en la migaja que no te importa quién te ame de
0: ya
1: verdad.
0: Bien chopeada la migaja.
1: Mi queridísimo Abraham Lepew dice, hay que ser migajero con dignidad, Pollo Rock Musical.
0: ¿Cómo es ser migajero con dignidad?
1: Migajear con paraje. Bueno, migajear con paraje, con amigos, ¿será pareja?
0: Con sí, pareja, ¿no? Con pareja.
1: Migajear con pareja, con amigos, también es interés. Solo hay que perder la integridad cuando el otro abusa, así como Rafa
0: Gorgori.
1: Que le dejaron su corazón hecho pedacitos. Oye, esa imagen muchos le hemos sufrido, querido.
0: No, totalmente, ¿no? El hecho de tener la esperanza en alguien. Pues que no.
1: No
0: te va a hacer caso jamás.
1: Pues que no
0: o
1: quiere.
0: O te va a utilizar.
1: Sí.
0: No, exacto.
1: Lunes de Pollo Rock al aire, edición migajero. Pase a disfrutar con Nena Dragón y Pollo Rock Música en Ruido Blanco FM. La recomendación de mis lunáticos del ruido. Muy buenos días, gracias. Y mi Abraham dice, buenos días, pandilla, Pollo Rock. A todos los que no cayeron en la tentación de remojar las patitas en agua salada, como quien dice, los que nos quedamos para migajear una rolita en el Pollo Rock.
0: Por supuesto, por supuesto.
1: Ora.
0: Semana Santa, semana de vacations.
1: Sí, bueno. Es que está bueno. La verdad es que está bueno el programa y agradezco a todos los que me están escribiendo.
0: Están
1: mi querida Anita.
0: Claro.
1: Anita Martínez dice, saludos y feliz lunes, mis poderosos Cami y Pollito. He de confesar que he estado de ambos lados, porque así es la vida. A veces las gelatinas cuajan y otras veces no. Ni se completan los ingredientes. A darle con Pollo Rock al aire en Ruido Blanco FM. Muchas gracias, mi querida Anita Martínez. Y un pollito aquí muy
0: Anita,
1: guapo.
0: Anita, saludos. Muchas gracias por estar conectados a todos el día de hoy.
1: Óyeme, pollito, que tenemos por ahí una historia.
0: Tengo una historia anónima. Seguimos anónimo. Agradeciendo
1: ¿cómo
0: a toda
1: se llama
0: la...
1: nuestro anónimo?
0: Anónimo. Anónimo Patas Largas.
1: Anónimo Patas Largas nos él va a contar así, su historia. Déjate, claro, te quito la camita para que...
0: Por supuesto.
1: Para que suene más...
0: Un poco dramático, es una historia bastante fuerte.
1: Más bonita. Gracias, pues, Patas Largas.
0: Patas Largas.
1: Acuérdese, nombre falso, historia verdadera.
0: Historia verdadera. Mi historia es realmente sencilla. Muchos a lo mejor me conocen, otros no. Ella era casada. Los primeros dos años siempre me dijo que estaba separada. En realidad ocultó el matrimonio. Después de muchas cosas que no me cuadraban y que resultó después de que ya estaba bien con su esposo... Y aún así, escúchenlo muy bien.
1: Santa
0: Acepté
1: madre.
0: Seguir en la relación sin importar que me haya engañado dos años donde ella decía que era sola.
1: ¿Vivimos?
0: Y mantenía una relación. Y después de eso yo dije, ok, perfecto, es bajo mi responsabilidad aceptar que tenga una relación y voy a aceptar lo poco que me pueda dar. No puedo decir que era mucho, porque la realidad es que iba yo a compartir el amor que supuestamente ella me decía tenerme con alguien más.
1: Santa madre del señor.
0: Santa cachucha. Después de todo ello, dije, ok, perfecto. El tema es que ella siempre quiso exclusividad conmigo, cuando ella era casada. Qué injusticia totalmente, pero que yo acepté.
1: Ok.
0: Y como yo no me dejé al tiempo, me cansé de ello, tuvimos por dos años muchísimos problemas muy feos, ay, que la neta no eran buenos y que seguían afectando una relación que en realidad no tenía ni pies ni cabeza.
1: Madre.
0: ¿Están de acuerdo? Hoy digo, ¿cómo es posible que me haya aferrado? Esto es lo más importante, me parece, de la declaración de Patas Largas. Hoy, como digo, ¿cómo es posible que me haya aferrado a eso por tanto tiempo sin darme el valor tan chingón que yo me merezco? No había necesidad porque yo soy una persona que vale muchísimo para otras más. Y como yo me bajaba a ese tipo de falta de cariño, a ese tipo de falta de atención y de amor real por unas cuantas migajas. Mucho tiempo le acepté ser exclusivo aunque ella tuviera a alguien más. Y ahora me arrepiento.
1: ¡Carajo!
0: ¡Fuerte! ¡Yo sé lo que es eso, Patas Largas!
1: ¡Híjole!
0: Fuerte, fuerte, agradecemos muchísimo.
1: Y mucho tiempo.
0: Tu historia, dos años es bastante.
1: ¿Qué rola pidió para acá? ¿Buscarla?
0: Nos pidió la canción de Amnesia con José José y Control Machete, o con ambos, o uno por uno, o solo, como estén, revueltos. Algo muy fuerte, la realidad es que yo quiero confesarte que yo viví una parte de esa historia en mi vida con una pareja que tuve, que es mi actual pareja. Vivía ella con una relación que tenía.
1: ¡Hora!
0: Sí, no, mira, vamos a desglosar todo. Siempre, siempre, mi queridísimo Patas Largas Ruidosos, nos van a decir lo que queremos escuchar.
1: Sí, claro.
0: Y sobre todo, ¿sabes por qué? Porque las relaciones tóxicas, migajeras, así son. Y cuando tú de pronto dices, esperanzado a que vas a tener ese amor para ti, aceptas, no dudo como yo, que hayas tenido la oportunidad de tener el amor en otra persona y lo hayas dejado ir por aguantar esa relación.
1: Carajo.
0: Para algunos puede haber sido beneficioso, como yo lo puedo decir, el aguantar lo que tuvo una recompensa, pero todo ese largo año que yo viví esa relación me pasó incertidumbre, de locura por mi cabeza, de que mucha gente a las personas que con confianza les platicaras te dirían mil cosas, que fueras de pronto el cornudo, mientras ella te dice que duermen en camas separadas, tú estás pensando en que así es y estás a la oscuridad de la relación y sigues aceptando migajas. Por eso quiero decirte que te aplaudo, hermano, que hayas tomado, si es que fue así, la mejor decisión, te hayas querido, hayas tenido esa oportunidad de decir, no más, me quiero yo más, valga la redundancia, que cualquier migaja, aunque sea de pan fino, sigue siendo migaja.
1: ¡Hijo!
0: ¿A poco no? ¿A poco no?
1: Vámonos con la rola. Vámonos de con mi la rola. Queridísimo Patas Tan, Largas. Gracias por tu historia. Fuerte. Fuerte. La verdad. Recuerde que aquí no estamos para balconear, solamente para platicar. Súbele el volumen, arránquele el botón. Esto es Pollo Rock al aire, migajeros. Segunda parte.

0: Nunca, nunca con palabras mayúsculas me pregunta cómo me siento. Pero sé que muy, muy, pero muy adentro de él, le importo. Frase migajera del día de hoy en Migajeros, parte 2.
1: Pero muy adentro.
0: Muy adentro.
1: Recuerda, quien te quiere no te confunde, no te esconda, no te esconde y no te reacciona, cariño. O sea, no te lo va a racionar, yo dije reacciona, es racional.
0: Ni reacciona hacia ti y tampoco te raciona.
1: Oiga, yo tengo una historia ambas re fuerte acá, la verdad es que échala, ya hasta échala me quedé así de chale, la cuento fuerte, no la fuerte cuento. Pues bueno, esta historia es de una amiga que tiene una amiga que le vamos a decir la Pato.
0: La Pato.
1: La queridísima amiga Pato es amiga de esta amiga. Y mi amiga me dijo, te voy a contar la historia, nada más porque quiero escuchar una canción. Entonces la va a aventar. La verdad es que la protagonista de esta historia, mi querida Pato, era una mujer atractiva, sí, muy guapa, claro. Y era un conjunto de amigas, mi queridísimo pollito.
0: Claro.
1: Entre ellas, la que me está contando la historia, la Pato y las otras. Así. Estas amigas siempre estaban juntas, salían a todos lados, todo era muy bonito, estaba todo bien chulo, bien perfecto. Y así pasaron los años. Los años. Por ahí cuéntale unos 8, 10 años. Siempre amigas, siempre juntas, siempre todo bien chido. Un día, el esposo de una de las amigas muere. Muere, así, ¡fum! Ipso facto, bye, se jodió la cosa, se murió. Obviamente, todas las amigas, incluyendo a la Pato, van a consolarla. No, que amiga, que cálmate, que no sé qué. Pero aquí hay algo bien importante.
0: Dímelo.
1: Hay algo, y este creo que es el factor de la historia. Porque la Pato lloraba y lloraba y lloraba como si la viuda fuera ella.
0: No.
1: Sí. Entonces, la amiga que me mandó la historia le decía, óyeme, la Pato, cálmate, por favor. ¿Van a decir que qué pasó contigo, que si tú eras la viuda o qué? ¿Qué te pasa? ¡Cálmate, la Pato! ¿Qué tienes? ¿Por qué te afectó tanto? Y la Pato decía, no, es que mi amiga, siento el dolor de mi amiga, me duele mi amiga, ¡ay, cómo me duele!
0: ¡Cómo me duele!
1: Y lloraba y lloraba y lloraba la chiflado Pato. Bueno, pues para no hacerles el cuento largo, pasa el funeral, la Pato llora que llora más deprimida que la misma viuda por los rincones. Y un día, sin más ni más, la viuda en cuestión, las amigas y la Pato deciden reunirse porque la viuda les dijo, chicas, quiero agradecer el cariño, la empatía, todo lo que tuvieron conmigo cuando perdí a mi esposo y quiero desayunar con ustedes.
0: Muy bien.
1: Pues ahí va la viuda a organizar una chiflada comida para todas, un desayuno para todas, ¿no? Pues vamos a vernos en tal lado y vamos a desayunar todas, pero todas, que no me falte ninguna, hasta regalos va a haber. Y ahí van todas y hasta fueron unas que no tenían que ir. Para no hacerte más largo el cuento de lo que es, se reunieron como unas 40 personas, así. Pues ahí va la Pato, van todas bien felices, ¿no? Qué bueno que la viuda ya está mejor que la chiflada. Llegan al lugar, empiezan a desayunar y se para la viuda y dice, ¡clin, clin, clin, clin! Tengo unas palabras que decirles a todas. Hoy, el día de hoy, quiero comentarles de qué murió mi esposo. Porque todas ustedes se han de haber preguntado, pues sí, mucho dolor, ¿qué le pasó? ¿Le dio un infarto? ¿El pata atrás? ¿Qué le pasó? Mi esposo murió de SIDA.
0: ¡No!
1: Y el día de hoy quiero comentarte a ti. Sí, a ti, la Pato, que era su amante.
0: ¡No!
1: Y que estuviste con él por más de 8 años viéndome la cara de estúpida. Que mi esposo murió de SIDA.
0: ¡No me digas eso!
1: Y que tú deberías de ir al doctor. ¡No,
0: fuerte,
1: hombre!
0: ¡Fuerte!
1: ¿Qué les digo? Que aquello se puso color de hormiga. La Pato ya no lloraba de sentimiento, ahora lloraba de miedo y se echó a correr de la vergüenza.
0: No, qué fuerte, Cam
1: Rock. Y todas y cada una de las amigas entraron en shock por lo que acababa de pasar. 8 años duró la Pato de amante del esposo de la viuda.
0: Claro,
1: la viuda nunca dijo nada porque a ella le convenía seguir recibiendo lanita y vivir a gustamente.
0: Claro, estar cómoda.
1: Pero cuando murió el esposo, se vengó de la Pato.
0: No, hombre, qué fuerte.
1: Historias nuestras de cada día.
0: Gacho, Camero, gacho. Y bueno, no sé, la Pato al final las migajas que recibía...
1: Pues
0: le dejaron caer todo el bolillo. Ahora sí que el virote completo.
1: Ahora sí que le dejaron el virote completo. Y es por eso que a mi amiga que la vino a balconear le voy a poner su rola.
0: ¡Oh, hombre!
1: Y regresamos
0: no eres
1: con
0: tú,
1: más.
0: ¿Pato?
1: No, y regresamos con más historias porque esto se puso re bueno. 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

0: Pues mi novia me mandó a decir que me seguía extrañando, que me quería. Y para no ser culero, pues le respondí que estaba bien.
1: Ya no la quiero. No la extraño. No la extraño, la neta, no. ¡Qué bien se pasó de verga!
2: ¡Aportaciones! Eso es lo que recibimos de queridísimo pollito.
3: Fuerte, fuerte, realmente, Camel Rock, demasiado. Especial Migajeros, parte 2.
2: ¡Ay, padre
3: Ruido Blanco,
2: santo!
3: FM, hashtag 11 años, haciendo muchísimo ruido.
2: Se puso bueno. Gracias, mi queridísimo.
3: Bajando un poquito a la cama, por fin.
2: Mayito.
3: Mayito, gracias por tu aportación.
2: La aportación que nos...
3: Este especial, fuerte. No, es que la verdad, voy a decir una cosa. Cuando uno está enamorado, cuando uno no tiene realmente ese... pues aceptar, ¿no? De la pareja, uno reacciona de muchas maneras.
2: Claro.
3: Total.
2: Claro, sobre todo si ya tienes tiempo ahí de rogón.
3: Sobre todo eso.
2: Esperando que te ayuden, que te den cariño, que te hagan cuchicuchi en la cabeza.
3: Totalmente.
2: O sea, pero yo no entiendo por qué si uno de plano quiere tener una buena relación, se acerca a esas personas que lo único que están haciendo es jugando.
3: No lo sé, fíjate que a veces comentan que es el patrón que tú atraes. Uh-huh. Yo no sé cómo. No sé cómo qué pueda decirse sobre ello. Muchas veces eres bueno. Y ser demasiado bueno también no siempre, literalmente, es tan bueno.
2: Sí.
3: No, porque se agandallan.
2: Fíjate.
3: Entonces ahí es donde sufres. Sufres demasiado porque atraes a esas personas que de pronto pueden sacarte algún beneficio malo para ti y beneficioso para ellas y te hacen un sancocho la vida.
2: Te hacen daño y te dejan, pero
3: daño,
2: peor.
3: Machín.
2: Peor. Saludos para todos aquellos que me están escuchando. Mi queridísima Brigitte dice: buen día, mis pollos, en este lunes.
3: Hola.
2: Estoy estrenando a una chica muy linda. Se llama Daniela. Mándenle un saludito. Hola, mi queridísima Daniela. Gracias por escucharnos aquí en Ruido Blanco FM. Un besote para ti. Mi queridísimo Angel George nos manda ositos chillando. Andrés, mándanos una historia.
3: Por favor.
2: Balconea a tus amigos. Ya ves
3: a
2: que
3: todos.
2: Se puede. Acaba, balconearon a la pataquera.
3: A todos.
2: La pata. Pues, o sea, por favor, aquí se vale. Aquí se manda el balconeo. No hay ningún problema. Por acá, buenos días, mis queridos poderosos. Hoy les traigo historias, pero sí les dejo dos videos de soldados caídos y mi... ¿qué? Y mi cajero para compartir con la banda. Atentamente, Mayito, que nos hizo la aportación hace rato y que estuvo muy bueno. La verdad, muy buenos esas aportaciones. Carlita decía... Dani Blues, la venganza se sirve en un plato frío, que a mi rock. Y Carlita, súbale esa rola de banda bastante. Con esa rola, a mí me gusta mucho la de Te Dejé Volar, porque yo creo que Daniel Me Estás Matando le da como que ese saborcito de... como para chillar, ¿no? Y luego el Muelas de Gallo ahí cantando como que, oh, las reglas del amor.
3: Gracias,
2: no sé,
3: Muelas de Gallo,
2: otro,
3: que le diste like a una publicación mía.
2: Ay, mírala. Aprovechando.
3: De paso.
2: Y por aquí nos dicen, chales, qué día de migajeros. Y apenas empieza la semana. Chales, dijeron migajeros. Y yo aquí presente.
3: ¿Qué hubo?
2: ¿Qué onda, Cami? Yo nunca hubiera creado esa historia. Yo nunca hubiera creído esa historia de ti. Pero sí, a todos nos pasa. Es que sí nos pasa, mi queridísimo.
3: Nadie está exento de sufrir, de
2: y luego dicen,
3: cosas, ¿no?
2: No, de Juanga, no. Y ya andaban por acá llorando. No, pues si hablamos de migajeros, quítense que ahí les voy. Yo fui migajero con todas mis novias y hasta con mi actual pareja ahora. Pues ya no tanto. Dice, ya no tanto, pero Julioc fue migajero. Así pasa, mi queridísimo Julioc.
3: Así pasa.
2: Veces sí, mi queridísimo Chocino, hasta Nueva York. Hola, Pollito y Cami. Luego les cuento mi historia.
3: Luego, otra vez.
2: ¿Para qué luego? Mire, me acaba de llegar otra historia bien buena, pero bien buena. Entonces, voy a poner una rola, porque hace rato yo no puse mi rola. Entonces voy a poner una rola y regreso corriendo porque ya estoy casi en la recta final. Es más, voy a omitir mi rola.
3: No, ponla, no. Te la mereces.
2: No, pero es que también mis ruidosos se merecen sus rolas y yo ya casi estoy terminando.
3: Claro.
2: Y aunque les voy a regalar 10 minutos más en este hermoso día, pues bueno, les voy a dejar esta hermosa historia que me está mandando una radio escucha, la cual se hace llamar La Pituca. Y el día de hoy quiere compartir conmigo esto que le pasó. Y solamente me dice, soy La Pituca. Por favor, cuenta mi historia. Hola, les voy a contar que hace unos años fui migajera. Yo conocí en una fiesta a un vecinito de unos primos. Le dije que me lo presentaran y todo. Platicamos un rato, pero hasta ahí quedó. Solamente platicamos un rato. Después me salió en personas que quizás conozcas en Facebook y tenía de mis amigos en común 3 de mis primos. Él me mandó la solicitud de amistad y obvio la acepté. Volvimos a coincidir en una pedilla por ahí y ahí me pidió que fuera su novia. Todo iba muy chido hasta que mi primo me dijo que había una morra que le tiraba la onda y él igual, pero yo no quería creerlo. Se la hice de Apex, la verdad, y obvio me lo negó todo. Y subía fotos con la morra al Facebook y otras chavas. Entonces, pues me dio en la torre. Hasta que un día me dijo que quería verme y tuve que pedir permiso en el jale, en el trabajo, para salirme temprano. Y fui a donde quedamos. Llegué y me dijo que cómo estaba y luego me soltó el que estaba agradecido conmigo porque habían sonado cosas y que había hecho cosas que con nadie había hecho y que se había sentido bien, que lo hice sentir bien, pero que sí me había puesto el cuerno, la verdad. Y pues que era mejor terminar, que ya no quería hacerme daño. Me acuerdo que muy tonta yo me puse a llorar enfrente de él. Le dije que no me dejara, por favor, no me dejes, pégame, pero no me dejes, que ya no iba a ser celosa, que podía hacer lo que quisiera. Le dije que yo lo quería, la verdad. Entonces, él me agarró de la mano, me levantó la cara, me secó las lágrimas y me dijo, ok, está bien. Pasó un mes y volvió a las andadas, pero con otra morra. Hasta que me armé de valor y ahora fui yo quien lo mandó a la polar. Lo único que te puedo decir es que hasta la fecha, espérame tantito. Lo único que te puedo decir es que hasta la fecha me manda mensajes, me sigue pidiendo perdón y me pide que le dé otra oportunidad. Pero desgraciadamente he cambiado de pareja como de calzón. Le dejé muy claro que lo que vivimos, pues fue muy chido. Pero si quería, podíamos ser amigos y él lo aceptó. Hasta la fecha, nos seguimos hablando. Y cuando llego a ir a casa de mi primo, me lo encuentro, me saluda y todo. Pero ya sabe que chance de regresar conmigo ni más. No hay, no existirá. Saludos a todos. Y ya nos pidió por aquí su rola, que en este momentito voy a buscar, porque está canijo.
3: Algo de reflexión, Camerock, ¿no? Darte cuenta de que cuando ya no hay, o no se puede, o tal, debe seguir.
2: Sobre todo, ¿sabes qué? Que ella se dio cuenta y dijo, ya no más, ¿eh?
3: Ya no más.
2: O sea, ya me lo hiciste una vez.
3: No voy a volver a caer.
2: Disque perdón.
3: Disque.
2: Disque lo sentiste. Disque yo era la mejor y que te hice sentir en nubes de cacahuate.
3: Sí.
2: Y ahí voy como el perro arrepentido, con la cola entre las patas, diciendo, órale, va, te la doy. No me dejes, por favor. Y me pongo y chillo y hago y que no sé qué. ¿Para qué? ¿Para que le hiciera lo mismo, mi queridísimo pollito?
3: Totalmente de acuerdo. Yo creo que llega un momento en el cual hay que tener dignidad. Sí. Darse cuenta de que te están jugando a la mala, que realmente no vas a tener absolutamente nada. De eso se trata el hecho de dejar de ser migajero, de decir no quiero más humillaciones, sí. No quiero más toxicidad, no quiero más un maltrato. Por eso, qué bueno que se dan cuenta a tiempo. Muchas veces es tarde, Camerock.
2: Muchas veces es tarde.
3: Es tarde, pero al final siempre hay una luz al final del camino.
2: Vámonos con su rola. Esto se llama Volver a Sentir de Gondwana. Súbale al volumen y arránquele el botón.

0: Óigame, yo de verdad estoy muy agradecida con toda la comunidad del claro, ruido. Porque se hacen presentes, me mandan un chorro de historias. A mí que no me dé el tiempo, carajo. Esto se va a ir a parte 3.
1: ¿Parte 3 o vamos, jefa, danos otra hora?
0: Vamos a hacer el thriller. El thriller va, de se va los a llamar migajeros.
1: El thriller migajero.
0: Va a ser el thriller migajero. Prepárese. Para a finales de este próximo mes que ya viene con todo. Hoy es 30 de marzo.
1: ¿Qué día del niño?
0: No, thriller migajero para finales de mes, para que nada más vaya preparando sus historias. Acuérdese que se cambian historias por rolas. Aquí también puede aventar al amigo, al vecino, al querido, a quien usted quiera. El chiste es que se divierta. Por acá tengo muchísimas más historias, pero de las que ya nada más voy a alcanzar a leer. Dice, el que no estaba listo. Él decía, no estoy listo para una relación. Ella esperó meses apoyándolo, escuchándolo, estando siempre para él. 2 semanas después de terminar, él ya tenía novia oficial. Conclusión y golpe final. No era que no estuviera listo. No estaba listo, pero contigo. ¡Carajo! Migajas emocionales. Él me hablaba bonito cuando se siente que te pierde. Si él veía que me estaba perdiendo, me hablaba chulo de bonito. Me hacía sentir bien en las nubes. Desaparecía. Cuando volvía, nunca me decía.
1: Jamás.
0: Prometía. Pero cuando estaba por irse, prometía muchas cosas bonitas. Y cambiaba cuando ya se quedaba. Diagnóstico. Amor intermitente, adicción emocional.
1: Fuerte.
0: Le daba gotas y migajas de amor.
1: Terminal.
0: Pura migaja de amor, pollito.
1: Totalmente. Conclusión, Jaime Rock, conclusión del día de hoy sobre este especial tan bueno, Migajero Parte 2. Recuerde que va a estar disponible en las plataformas digitales de Ruido Blanco FM y la retransmisión el día de hoy a partir de las 4 de la tarde. ¿Tienes alguna conclusión, Cami Rock?
0: Pero por supuesto, yo nada más les dímela. Digo que levanten la mano los migajeros anónimos.
1: Levanten la mano.
0: ¿Quién fue el gallo anónimos llorando y quién fue la gallina repartiendo migajas? Recuerde que este fue el confesionario migajero en Pollo Rock al aire. Fue la segunda parte, quedaron muchas historias en el tintero, lo cual... Yo quiero agradecer a toda la comunidad ruidosa que siempre participan en este tipo de especiales.
1: Gracias.
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1: Totalmente de acuerdo. Mi conclusión, Cami Rock, para el día de hoy, en este especial Migajeros Parte 2, es que, al final de cuentas, el amor que usted se tenga es el que va a hablar por usted.
0: ¡Carajo!
1: Y obvio, si se fue mejor, Cami Rock.
0: Que no regrese, que no regrese.
1: Que no se vaya, porque si regresa, mala mía.
0: Recuerda, quien te quiere no te confunde, no te esconde y no te raciona el cariño. Y eso es bien importante, que si alguna vez recogiste migajas, este programa fue diseñado para ti, el confesionario migajero, solo en Pollo Rock al aire. Mi nombre es Cami Rock.
1: Por supuesto, poderosísimo su servilleta, Pollo Rock.
0: Y nos vemos, nos escuchamos, nos aplaudimos en las redes sociales, @PolloRockMúsica, @RuidoBlancoFM. Por supuesto, nos escuchamos el lunes y dele like y amor a la retransmisión en punto de las 4 de la tarde.
1: Y ya lo sabes, si me ve tirado en la banqueta del circuito, no estoy tirado por felicidad, estoy llorando porque también fui migajero.
0: Súbale al volumen y arránquele el botón.

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0: Natalia Lafourcade.
1: Aplauso para los Daniels. Gracias, chicos.

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2: Bueno, nos estamos yendo.
3: Sí, señor.
2: Una canción que marcó un antes y un después de todos nosotros y de toda la historia. Se llama El Viejo y va para ustedes. Vamos.

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1: quizás, quizás. Queridísima comunidad del ruido, muy buenos días. Bienvenidos sean todos ustedes a este lunes rico, sabroso, ya soleado, pero un poco friolento en semana de vacaciones. Tenemos un especial el día de hoy porque sí, ya llegó, papá. Esto es Pollo Rock al aire en la mejor plataforma, Ruido Blanco FM, hashtag 11 años haciendo ruido, Facebook, X, antes Twitter, Instagram, YouTube, Pollo Online, arroba Pollo Rock Música, ya lo sabe. No se hagan daya y denle like. Súbele like. Volumen, arrájale el botón y reventemos juntos en esta mañana. Como se lo dije, sabrosa, pero migajera, porque sí, hoy tenemos un programa especial. Pero no lo vamos a presentar, no sin antes decirle, hola, ¿cómo estás? Queridísima, única, la mejor voz que he escuchado en la vida. Cami Rock in the house, muy buenos días. Cami Rock desde los nortes, pa' acá, y no nortes de la ciudad, sino del país.
2: Santos, buenos y poderosos y migajeros días tengan todos ustedes. Comunidad del Ruido, 10 de la mañana con 7 minutos. ¿Por qué más vale tarde que con sueño?
1: Y bien desayunado.
2: Bien desayunado, bien bañado, no oliendo a chivito.
1: Ah, yo no me he bañado, huelo más que chivo, huelo a todo menos a limpieza.
2: Muy buenos días, mi comunidad ruidosa. Bienvenidos sean a esta segunda parte. Dicen por ahí que segundas partes nunca fueron buenas, pero en esta ocasión
1: es
2: las cosas vienen diferentes. Y la verdad es que estaba pendiente el Migajeros 2 de Pollo Rock al Aire. Esta parte 2 de los Migajeros del Pollo Rock al Aire, porque se quedaron muchas historias en el tintero. Porque
1: obviamente,
2: usted contó hoy, porque siguió mandando más historias Pollito Rock el día de hoy.
1: Exactamente. Obviously, Cami Rock, el doctor Cachete, su servilleta y Cami Rock se dieron a la tarea de salir a las calles a preguntar qué es lo que pasa con el amor.
2: No me haga eso.
1: ¿Qué es lo que pasa el día de hoy con esta juventud, con estas personas que de pronto se dedican a aceptar lo que les quieran dar en el amor? Todo eso vamos a tratar el día de hoy en esta parte número 2 de Migajeros. ¿Por qué aceptar? ¿Por qué querer tener poquito cuando se tiene o se puede tener el amor en toda la extensión de la palabra? Lo vamos a platicar el día de hoy, de dónde viene el término migajero. Ya lo hemos platicado, pero hoy lo vamos a revivir.
2: Si usted
1: todo
2: tiene
1: eso
2: duda.
1: Y más, Cameron, si tiene duda.
2: ¿Qué? Si usted tiene duda de qué quiere decir migajero, pues el día de hoy yo se lo platico, pero se lo platico en historias y por ahí le voy a aventar una en carne
1: propia.
2: Tenemos
1: varias.
2: La verdad es que, ¿quién no ha sido migajero en esta vida?
1: ¡Ya soy migajero!
2: ¿Quién no se ha arrastrado por amor?
1: ¡Yo me he arrastrado!
2: ¿Quién no ha dicho, bueno, está bien?
1: ¡Yo lo he hecho!
2: Lo que usted me quiera dar.
1: Deme lo que sea, pero no me deje.
2: Créeme que en esta vida todos en algún momento.
1: Mirote, bolillo, porque son migajas, las he aceptado, Camerock.
2: Pollito, en esta vida todos hemos migajeado, porque todos merecemos una segunda oportunidad,
1: sí.
2: ¿O no?
1: Sí, soy
2: créame,
1: yo.
2: Que todos hemos amado mal, vuelto a donde no debíamos y contestado ese, ¿qué haces? A las 2 de la mañana. Cuando de repente te mandan ese mensaje porque no tienen nada que hacer. Y de repente uno dice,
1: ya tengo mi pañuelo aquí para el ojo.
2: ¿Cómo estás?
1: Canimán.
2: Estoy bien. Y le empiezas a contestar.
1: Y de pronto lo ve ya encobijado con usted.
2: Sí,
1: recibiendo migajas. No. Dímelo, Camerock.
2: Así que si el día de hoy tú tienes historias reales, confesiones sin filtro, verdades que duelen, más que un visto sin respuesta, si tú fuiste migajero,
1: yo lo
2: recogiste
1: fui.
2: Migajas.
1: Yo soy.
2: Y volviste con tu casi algo.
1: Sí,
2: es el momento de que te quedes con nosotros en Pollo Rock al aire. Por supuesto, yo te voy a cambiar una rola por historia. No necesitas decir tu nombre.
1: Sí, dígalo, parrino. No es cierto.
2: No necesitas decir tu nombre. Tú me puedes mandar un DM por Insta.
1: Acaba de llegar un mensaje, Cami Rock.
2: Okay.
1: Que si es en vivo.
2: Si es en
1: que
2: vivo.
1: Si es en live.
2: Total,
1: que
2: son
1: si está
2: las 10 de la mañana la con Cami 10 minutos. 10 de la mañana con 10 minutos. Estamos el lunes 30 de marzo, el último día de marzo, como se los prometí. Aquí estoy, mi NASA, no di a tole con
1: vole,
2: el dedo.
1: ¿Qué vole, Nazaret?
2: Aquí estoy, mi querida
1: a mí se me hace
2: Nazaret.
1: Que NASA tiene varias historias, de migaja.
2: Así es que se aceptan lágrimas,
1: Nazaret.
2: No recaídas, ¿eh? O sea, yo aquí lo que quiero es que usted me mande un DM por Insta o a lo mejor por Face y me cuente su historia. Pero claro que tengo la Pollo Line, porque también nos mandaron al carajo con la Pollo Line, pero ya tenemos nueva línea, que no se le olvide, por favor, para que me mande mensajito en esta nueva línea y me diga si usted tiene historia de migaja, 5615014348. Me mande mensajito, cuénteme su historia, dedíquele la rola al canijo o a la canija que le hizo llorar, o a lo mejor que lo hace suspirar y usted no entiende. Pero acuérdese, cambio rola por historia. Eso es Tokio, Japón.
1: Totalmente de acuerdo, y voy a comenzar Cami Rock Yo Merengues con una historia para romper el turrón.
2: ¿De plano ya
1: de
2: sí?
1: De plano, sí, va. Sí, para empezar a darle.
2: Entremos.
1: Yo estuve, fíjate que eso de los amigos que son, que no les hacen caso, ¿cómo le llaman?
2: ¿Amigobios?
1: Ni amigobio.
2: Que te mandan a la friendzone.
1: Friendzone, así estuve yo años, y pasaba precisamente eso.
2: ¿Estuviste ponle. ¿Qué?
1: En la prensión. ¡Años! Quiero platicártelo. Denme un breaky, querida comunidad. Sabemos que ya están calientitos por mandar su historia. Denme un break, déjenles platico. Para romper ese turrón del día de hoy, del lunes en la mañana, estuve años tras de una mujer. Me iba y me quedaba en su casa con ella. No pasaba en su casa nada con ella. Ella me hablaba de sus amores. Escúchalo muy bien. Iba casi me llevaba acá el rosario para rezar con ella. ¿Por qué no le hacían caso a otros hombres y yo viéndola con amor? Así, y de pronto pasaba lo que acabas de decir. Me podía marcar ella a las 2 de la mañana. Estoy sola, triste. ¿Puedes venir? ¿Quieres? Sí, voy para allá. Así pasaba. Estuve años de ese calibre. El problema, por supuesto, hasta que me di cuenta que era un migajero de lo peor. No me querían, me decían mis amigos. ¿Qué es lo que pasa, Pollo Rock? Tú siendo araña bailando con la más Federica, no puede ser. Ahí le dejo eso al costo, para que usted vaya desentrañando esas historias y no las vaya enviando, porque queremos no burlarnos, no reírnos, simplemente carcajearnos del dolor ajeno. Por supuesto, con el día de hoy, Migajeros parte 2.
2: Así es que, bienvenidos al lugar.
1: Bienvenidos al lugar ideal.
2: Bienvenidos al lugar donde el amor duele, pero se cuenta al aire. Aquí nadie juzga. Solo confirmamos quién fue migajero y quién recogió las sobras.
1: Sin
2: Esto
1: temor.
2: Es el confesionario migajero con Pollo Rock al aire, parte 2. Vámonos con música.
1: Amenas.
2: Saque la galleta de animalito.
1: Y el pañuelo.
2: Yo le dije, ponga las tortillas al sol.
1: Sí.
2: Ahora vaya por las tortillas al sol y con esa se empieza a cortar las venas. Vámonos con todo. Empiezo con todo.
1: Vámonos.
2: Súbale el volumen y arranca.

0: Yel. Usted seguramente ya agarró la galleta salada, la tortilla soleada.
1: Tengo miedo por varios, Cami Rock.
0: Yo le pido nada más que tenga cordura en el día de hoy, en este especial migajero 2 de Pollo Rock al aire. Recuerde que estamos totalmente en vivo.
1: Ya la banda está caliente.
0: Bueno. Voy a estar cambiando rolas por historias. Si usted me manda su historia, no es necesario que me diga, soy Chuchita, la bolsearon.
1: La bolseada.
0: No, usted nada más dígame, Cami, a mí me pasó esta chifladera.
1: Paquito, el de la mamá.
0: Y quiero esta rola porque el día de hoy quiero chillar, me quiero acordar. Aparte estoy de vacaciones y quiero sufrir en mi cama. Lo que usted quiera, pero conéctese con nosotros a través de Pollo Rock al aire, totalmente en vivo desde el gallinero. Obviamente por @ruidoblancofm, www.ruidoblanco.fm. Codeal de al lado. Yo sé que todos tienen historias con migajas. Todos tienen historias con migajas, Pollo Rock.
1: Totalmente de acuerdo, mi queridísimo insecto de rayos. Saludos. Mándame tu historia, no te hagas. Se me hace que tú tienes varias electrocutadas por ahí.
0: Ahí tienes,
1: y bueno,
0: muchas.
1: Vamos a platicar, vamos a hablar un poquito del contexto para todas las personas que el pasado especial migajero no estuvieron o ya se les olvidó. ¿Qué es ser migajero? Quiero ahondarlo un poco, pero ya con la experiencia del primer programa para acá. ¿Qué es el break trombing? Le vamos a platicar.
0: ¿El qué?
1: El break trombing.
0: Ok.
1: Para los que no saben.
0: Bread crumb.
1: Bread de en inglés, Cami Rock. Para los que no saben inglés, crumbing. Bien, bread es pan.
0: Bread. No, no me
1: claro.
0: sale, pero
1: no,
0: eso.
1: Yo
0: o
1: sé
0: sea,
1: que no, pero
0: migajas
1: eso es.
0: De amor.
1: Eso es.
0: Migajas
1: no,
0: de
1: es
0: amor.
1: Que eso no es las migajas de amor.
0: Okay.
1: No. Equivocada, Cami Rock. Tache, tache. De ahí viene esta situación. ¿Qué pasó, Cami Rock?
0: Ok.
1: ¿Qué no te salió? Oh, bueno. ¿Te contentas con las migajas de amor? ¿Estás contento con ello? La realidad es que nadie está contento, nadie lo ve con ese fin, el hecho de decir, ¿por qué una migaja cuando puedo tener todo el bolillo, toda la telera, todo el pan de dulce? Y está gacho. Esta nueva situación que ha golpeado muchísimo incluso a las adolescencias para acá, todo mundo sufre. Antes se llamaba ser rogón, lo decíamos. No andes de rogón con nadie, ahora ya se ha modernizado. Ya se habla un poco de la migaja de amor, ¿por qué te conformas con esa poquillo? Si puedes tener todo, ¿estás de acuerdo?
0: Claro.
1: ¿De qué se trata esto? Literalmente se traduce como no ser rogón, lo decimos, pero hay una dinámica que tiene mucho lugar cuando nos damos cuenta de ello. ¿Qué quiere decir? Atraer a otra persona con un comportamiento ambiguo.
0: O sea, suelen enviar señales discontinuas de interés hacia la otra persona.
1: Sí, sí.
0: Lo que obviamente te va a alimentar la esperanza ruidoso, esperanzas y expectativas que en realidad solamente tienen un fin, mantenerte interesado para que tú hagas lo que esa persona
1: quiere. De acuerdo.
0: Sin embargo, a menudo llega el momento en el que la persona que recibe las migajas de amor empieza a ser consciente. Créame, empieza a ser consciente de que la relación no va a cambiar, no va a progresar y se pregunta si debe conformarse con tal situación. Si es algo que de verdad le convence, que no. Y ahí es donde empieza el dolor, mis queridísimos ruidosos, porque todo mundo te puede estar diciendo, ahí no, te están lastimando, te vas a hacer daño, es que no te quiere, es que no es verdad, pero tú no ves. Es como si te pusieran una telita en los ojos,
1: claro,
0: Pollito
1: claro,
0: Rock.
1: Claro.
0: Y tú digas, no importa. O sea, soy consciente de que estoy migajeando, soy consciente de que estoy de rogón y que nada más me está dando lo que quiere. Pero quiero tanto a esa persona, o la anhelo tanto, o me encanta tanto
1: estar con
0: ella.
1: La quiero.
0: Sí,
1: así.
0: Como niño, como que te encaprichas con algo.
1: Totalmente.
0: Y esa persona sabe lo que te está haciendo, porque lo está haciendo consciente.
1: Alevoso.
0: Entonces, desde una perspectiva psicológica, explorando todas esas dinámicas posibles y las consecuencias, créame que lo peor que usted puede hacer en esta vida es recibir migajas.
1: Totalmente de acuerdo.
0: Porque como dijo Pollito, todos tenemos derecho a la galleta o al bolillo entero. No sirve de nada que estés con una persona que te está dando microdosis de afecto o microdosis de, bueno, amor, entre comillas.
1: Totalmente.
0: Cariño o atención. ¿Pero por qué es tan adictivo, Pollito Rock?
1: Fíjate, Camilo, que dices algo bien cierto, el hecho de querer estar a fuerza con esa persona, que en realidad es una relación tóxica, porque te está lastimando, te está bailando feamente, y quieres tú permanecer enganchado sin pedir más, haciendo que los intensos momentos que de pronto te dé o que no sean tan intensos para ti sí lo sean.
0: Exactamente.
1: Y que tengas el autoestima tan gacho en el piso que digas, no hombre, no puedo más que con él, no quiero otra cosa más que estar con él. Eso es fuerte.
0: O sea, para esto se necesita una pareja, mis queridísimos ruidosos. Es una fórmula. La fórmula es la siguiente: el dependiente, la personalidad dependiente y la actitud contradependiente. Sí. El que depende y el que no depende. Al que le gusta y al que no le gusta. Vamos a decirlo así, el pasivo y el activo.
1: Totalmente, totalmente. Fíjate que influyen un buen de cosas. La neta, la baja autoestima, sí, la atención, el afecto. Muchas veces sí dicen, Camirock, no lo sé, ruidoso. Estoy esperando sus mensajes, por supuesto, a través del apoyo line y del X. Dicen que influencia, sí, está influenciado esto también desde el hogar.
0: Sí.
1: Desde cuando los papás o las mamás no te dan mucho jale, no hay nada, lárguese de aquí, que aquí lo amo, ni que nada. Entonces estás deseoso de amor. Y muchas veces lo disfrazas, obvio, con el amor que la mamá y la papá con una pareja. Y si te da de lo tuyo, pues más enganchado quedas.
0: Sí.
1: Y dices, ay, no, mamá, dame la mamila, ¿no? ¿Qué óvole? Cosas así, ¿estás de acuerdo? ¿No?
0: Y esto puede ser desde el contacto virtual, las obvio redes sociales. Obviamente entre amigos que empezaste con una relación abierta y ya después se vuelve una codependencia. Que carajo, ¿qué le digo? La ausencia es frecuente y tiene un gran impacto, ya que mantiene el suspenso y te crea un círculo vicioso. ¿Qué, qué? Que entre más ahí en suspenso te tengan, entre más en el ahí veremos,
1: nada más estás pensando,
0: entre menos te pelen. Y créame, que dicen que a uno le gusta la mala vida, ya sea del lado masculino o femenino, ahí te tienen.
1: Totalmente de acuerdo, Camilo. Fíjate que es como cuando estás enamorado del más popular.
0: O sea, es manipulación.
1: Totalmente. Y el más popular ve en ti alguna forma de sacar algún beneficio para algo.
0: Sí.
1: Y te utiliza, ya sea para sacarte billete, para sacarte el cuerpo, para sacarte lo que sea, pero lo utiliza de esa manera. Y tú, ilusamente enamorado de ese momento, dices, va, no me importa. Hay quien seguramente, ruidosos lo haga de manera, pues sí, segura, y diga, ah, bueno, ok, lo acepto porque eso es lo único que hay, pero viven con una situación, pues, de incertidumbre siempre.
0: O sea, siempre, ¿no?, están ahí esperando, bueno, va, a que te manden un
1: está
0: mensaje.
1: Está oliendo algo de, no,
0: ay, sí me va a hablar, sí me va a decir, perdone, sí, sí se va a interesar en mí, sí vamos a poder interactuar. Lo que tiene que hacer usted,
1: sí,
0: es darse cuenta de que está haciendo mal.
1: Cuando te mira así como que así todo,
0: no,
1: eso, todo
0: y
1: espérate,
0: eso. Espérate, espérate, migajeros forever, ¿eh?
1: ¿Qué te parece si ya dejamos listo qué es ser migajero, de dónde viene? Nos vamos con una rola, Camirock, y regresamos de lleno a darle este especial migajero.
0: Por favor, les pido que se queden con nosotros en este confesionario migajero del Pollo Rock al aire. Yo los invito a que me manden sus audios por la Pollo Line, sus mensajes anónimos, el DM por Instagram.
1: O si es
0: más
1: valiente y quiere decir su nombre, dígalo.
0: Quiere llamarme en vivo, hágalo.
1: Aquí
0: porque
1: estamos.
0: Estoy totalmente en vivo. Regla número uno.
1: ¿Cuál?
0: Puede ser nombre falso, pero con chisme verdadero.
1: Me llamo Pituca.
0: Yo soy Petaca,
1: pero en realidad soy el insecto de rayos.
0: Pero que el chisme sea verdadero. Y le pongo su rola. Vámonos con la
1: ¿A
0: primera.
1: ¿A qué número te marca Camirock?
0: Ah, mándeme por favor su mensaje. Ay, esta cochina ya se trabó. Aguántame un segundo porque como
1: bueno, al apoyo line, ya saben, nuevo
0: a ver,
1: número.
0: Nuevo número del apoyo line, 56-15-01-43-48. Ya, por favor.
1: Ya. Basta.
0: Porque voy a empezar a leer y luego me dicen, es que ya no alcancé. No, ya.
1: Ahora es cuando.
0: Ahora es cuando. Vámonos. Súbale el volumen. Y arránquele el botón.

0: Queridísima comunidad ruidosa, especial Migajeros parte 2. ¿Cómo está? ¿Está sufriendo en este momento? ¿Está llorando el amor de alguien? Quiero que me lo diga. Y ya tenemos el primer valiente, Cameron.
1: Ya, y recuerde, por favor, la dinámica es la siguiente. Cambio rola por historia. Yo sé que me están pidiendo rolas, pero si no hay historia, no las puedo poner. No importa que usted me invente el nombre. Puede ser nombre falso, pero historia verdadera. Recuerde, la dinámica, cambio rola por historia, mis queridísimos Pollo Livers, ruidosos. Este es el confesionario migajero con Pollo Rock al aire. Bienvenidos al lugar donde el amor duele, pero se cuenta al aire, mi queridísimo Pollito Rock.
0: Exacto, Cami Rock. ¿Quién no ha sufrido por amor? ¿Quién no ha sentido ese yugo por amar a alguien y que no le hagan caso? Quiero que usted me lo diga. El día de hoy es cuando, en este especial, Migajeros parte 2. Y bueno,
1: óyeme, dímelo ya todo. Muchos me están mandando mensajito, lo cual agradezco un chorro. Recuerde que estamos a través de las redes sociales, arroba Pollo Rock Música, arroba Ruido Blanco FM. Para que me mande su historia, me puede mandar su comentario. No sé, interactúe con nosotros, Cam, porque Rock, ese es el chiste. Que
0: va a haber banda, va a haber banda que va a decir que nunca le ha pasado.
1: Ay, nunca he sido migajera.
0: No, al contrario, los he traído muertos.
1: Eso también se vale,
0: ¿puede
1: ¿sabes?
0: Ser, puede
1: porque
0: ser.
1: A lo mejor tuviste esa época de ser canija.
0: O esa fortuna.
1: O canijo. Y decir, me lo voy a traer, miren. Cacheteando las banquetas, arrastrándose por el piso. No importa si usted fue también de la contraparte.
0: Del otro lado, del que hizo sufrir.
1: Que no fue migajero, sino el que aventaba las migajas. Pues también nos puede contar la historia, ¿no?
0: Exactamente, Cameron, por eso lo invitamos a que ya lo haga. Y bueno, hay mucha banda que ha sufrido bastante. Entre ellos yo, su servilleta y muchísimos ruidosos. Y bueno, dímelo todo.
1: Mi queridísimo Pollito, yo tengo aquí al primer valiente.
2: Sí.
1: Se hace llamar Tlaloc.
0: Claro, con respeto, porque ahora se encuentra casado con la Malitzin.
1: Está casado con la Malitzin. Me mandó audio. Me dijo, déjalo así. No le pongas filtro.
0: No me cambies la voz.
1: Seguramente valiente, usted lo va a reconocer. Yo no sé. Tlaloc me dijo que lo hiciera así. No se vaya a encanijar y al rato me mande una tromba. Pero yo le voy a dejar el testimonio de mi queridísimo Tlaloc. Obviamente, después de su testimonio, nos vamos con su rola.
0: Y vamos a analizarlo.
1: Que le voy a poner la rola que usted quiera. La que quiera. Siempre y cuando
0: sea usted valiente.
1: De despecho, de dolor, de algo que lo represente y que represente su historia. Cambio rola por historia. Que no se le olvide que esa es la dinámica de hoy. Y vamos a escuchar a mi queridísimo Tlaloc. Porque yo creo que esta historia lo merece. Es más, le voy a quitar la
0: sí,
1: cama.
0: Sí, dale, sí, dale la cama.
1: Le voy
0: cama.
1: A quitar la cama.
0: Porque se vaya a aventar a llorar en ella.
1: No, por favor, Tlaloc. Calma, calma. Y se los voy a poner desde acá para ver si lo alcanzamos a escuchar chido. Ahí está. ¡Ay, Diosito!
0: Ahí va, ahí va, ahí va, ahí va, ahí va, nuestro queridísimo Tlaloc.
1: A ver. No se oye. A ver, súbele. Tlaloc. Ahí está.
3: Pues bueno, aquí con toda la vergüenza del mundo, pero no me arrepiento. Yo anduve tras una chica como un año. Entonces, cuando yo me decido y le digo que si quiere ser mi novia, me dice ella, no te puedo decir que sí, pero tampoco te puedo decir que no. Dice, pero aguántame unos días y ya vemos qué onda, ¿no? Entonces, esos días yo me aislé, me puse triste, porque tuve que ir a mi novia y ya la quería, como todo mundo. Entonces, llegó el día en el que me mandó a hablar. Me mandó a hablar y me dijo, ¿sabes qué? Sí, vamos a andar. Y le pregunté, ¿por qué dijiste que sí? ¿Por qué dijiste que no? Dice, porque esa semana en la que tú me llegaste, iba a una fiesta en donde iba a ir mi ex y sabía que iba a valer gorro. Entonces, mejor antes de hacerte algo malo, pues me aguanté. Pero ahora, como ya no tengo ningún compromiso, ya estoy limpia, ahora sí podemos andar. Pero yo te voy a advertir una cosa. Yo cuando ando con alguien, nunca le digo que lo quiero, mucho menos que lo amo. Así que, si duramos un mes, es mucho. Y dije yo, bueno, con tal de que andes conmigo. Y anduvimos. Sí, me costó mucho trabajo porque no era yo. Yo tenía que comportarme a lo que ella quería. Yo no era feliz, yo era bien callado, no podía contar chistes, no podía hacer ninguna cosa que fuera graciosa porque ella me tenía dominado. Era bien migajero. Si ella me pedía algo, se lo llevaba en friega. Entonces, el karma llega porque duré 6 años con esta persona. Nos íbamos a casar. Y llegó el punto en el que ella me decía que la canción de Amar y Querer me la dedicaba porque me amaba. Y yo decía, no que no, no que no, diría Humberto Pavón. Así que esa es mi historia, duré 6 años, después cada quien hizo su vida y aún así me seguía buscando y me pedía algo y yo iba y se lo entregaba, todo menos aquellito. Eso sí, nunca pasó nada. Pero siempre estuve como a su disposición.
1: Menos mal.
0: Menos mal que no le dio aquellito. Fuerte, fuerte, mi queridísimo Tlaloc. La realidad es que uno Santa nunca sabe madre. Con quién vayas a dar el paso que te lleve a esa toxicidad, cabirrog, ruidosos, donde no sepas qué hacer. Híjole. No sepas qué hacer porque a lo mejor tú quieres reaccionar a tu forma de ser, a tus valores, a lo que te late, a demostrarte pues cómo eres en el amor, ¿no? Y que llegue esa pareja que por estar contigo tú accedas, está muy fuerte. La realidad es que no todo mundo tiene esas agallas de decir, bueno, va, cuando estás de rogón, cuando estás de migajero y te dicen sí, pero tienes que aceptar que yo no te voy a decir nunca que te quiero. Yo nunca te voy a decir que te amo y nunca jamás de los jamases pollito. Vas a poder lucir como si fueras mi pareja real.
1: Eso está canijo.
0: No, lo que le sirve doblemente.
1: Fíjate que yo he conocido personas que sí permiten que la persona que, como dijo bien Tlaloc, lo dominó.
0: Pero fuerte.
1: Lo dominó y dijo, órale, va. Sí, sí, se arma la machaca.
0: Papas.
1: Pero no quiero que digas que somos pareja. No quiero que digas que
0: tenemos algo. Te voy a soltar la mano cuando nos vean.
1: Sí. O sea, hagamos de cuenta como si fuéramos que somos amigos y nada más. Sí, claro. Y no quiero líos contigo. Así, ¿qué hola, Tlaloc? ¿Cómo has estado? Y tú por dentro muriéndote.
0: Totalmente. Fuerte.
1: Pues ahí les va la rola que mi queridísimo Tlaloc dijo que se la dedicaron. Que le duele hasta el tueto. Bueno, quién sabe si ya le duela, ¿no?
0: Recordar es dolor, vivir. Recordar y demás. Es vivir. Claro.
1: Súbele el volumen, arránquele el botón. Especial Migajero, parte 2. Aquí en Pollo Rock al aire. 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

0: Sé que estás ocupado, pero al menos responde de vez en cuando. Frase migajera del día de hoy. Tenemos varias que nos están enviando totalmente. Sé que estás ocupado u ocupada, pero contéstame de vez en cuando. Migajeros, parte 2. El día de hoy aquí en Ruido Blanco FM. Recuerde seguirnos en todas las plataformas digitales. Saludos hasta Colombia, que nos están escuchando en vivo y a todo color. No, allá, hombre, también hay, decían, no sabemos qué es migajeros, pero lo somos.
1: Pero lo somos. Yo no sé qué de qué habla ¿De eso qué de la migaja, pero lo somos. Yo, bueno, claro. Está bien. Claro. Está bien, mis queridísimos ruidosos. Ya tuvimos por ahí la historia de Tlaloc. Yo creo que muchos lo reconocieron porque me empezaron a mandar mensajes.
0: Porque es el señor de las aguas,
1: Tlaloc. Es el señor de las aguas mezcladas. Pero bueno, fuerte, pollito.
0: Totalmente. Hay personas, caberrog, ruidosos, que tienen el corazón de condominio y se dedican a repartir migajas.
1: Ah, sí.
0: Que dicen, no sé con quién quiero, mejor me llevo a todas, pero a ninguna le digo que sí, a ninguna le digo que la amo.
1: El corazón del condominio. Migaja. El llamado corazón de condominio. Mi querido Don Cacique, ¿cómo estás? Muy buenos días.
0: Don Cacique.
1: Dice, hola, en muchas culturas las migajas eran literalmente lo que se le daba a los sirvientes. Personas no, pues, en wow. pobreza, animales. Por eso, la idea de vivir de migajas se ha asociado con recibir muy poco, casi claro, nada. Claro. Y aún así, aceptarlo. Origen histórico muy importante. Una de las referencias más antiguas viene de la Biblia, en el Evangelio de Mateo 15:27. Aún los perritos comen de las migajas que caen de la mesa de sus amos.
0: No, pues sí, abuelo. Wow.
1: ¡Carajo, Don Cacique!
0: Todo un poeta.
1: No, hombre, y en el aire las compone.
0: Un culto, el gato culto.
1: Pero reculto, mi queridísimo amigo. ¿Sabes qué, pollito rock? Yo
0: Dímelo.
1: Creo que esto de las migajas a muchos nos ha afectado en algún momento de la vida. Fíjese, yo en algún momento de la vida, y créamelo, fueron contados. Afortunadamente tuve cabeza como para decir, no, pues, ¿qué pasó, no?
0: O sea, ¿nunca aceptaste realmente ser migajera?
1: No.
0: ¿Tuviste que repartir migajas alguna vez?
1: Sí, repartí migajas, la verdad lo confieso. Yo estuve del otro lado, afortunadamente, pero también me tocó recibir migajas. Como que la vida me pagó. Como que la vida dijo, ah, sí, querida, ahí te va. En algún momento de la vida sí fui fea, fui grosera. Y sí, traje al amigobio o al que tienes ahí, ¿no? Como el que dijimos hace rato, en la friendzone. Que ahí lo tienes. Y que sabes que no vas a andar con él.
0: Jamás.
1: Que no te interesa, que es tu amigo y se acabó. Pero
0: corazón de hielo, caberro.
1: Uno internamente,
0: de piedra.
1: Uno internamente sabe que esa persona siente algo más por ti. Y efectivamente, si le hablas a las 3 de la mañana, le hablas a la hora que sea, esa persona está disponible. Si le dices, deja de comer y ven en este momento, lo hace. Y uno se aprovecha de esas cosas, pero luego viene la venganza de la vida y es cuando uno dice, chin, ¿qué hice? La estoy pagando.
0: ¿Alguna vez con esta fulanilla que les comenté al inicio del programa? Le platiqué, estoy enamorándome de alguien más.
1: Chingue.
0: Y ella me dijo esto, escúchelo. ¿Cómo, pollo? Imagínate que de pronto yo te hablara de alguien más. Le dije, me hablarás, lo haces todos los días.
1: Claro.
0: Tan, tan, dijo el loco Valdés. Y me fui. Ahí fue cuando de pronto de haber sido pisoteado en muchísimas ocasiones.
1: Pisoteaste.
0: Pisoteé en un momento de ego, de no sé cómo llamarle, de ser altivo y decir, pues ahora va la mía. Y sobre todo que fue la mía sin pensar en ser alevoso. Me salió del corazón y fue lo mejor. ¿Te entendiste, de loco Valdés, una vez más? Y me fui.
1: Por acá nos están dejando una confesión, dice, mis queridísimos migajeros de Ruido Blanco FM. Fíjense que salíamos cada fin de semana hasta que descubrí que entre semana tenía novia.
0: ¡No!
1: O sea, cada fin de semana este personaje le estaba hablando a esta persona y le decía, ¡ay, vamos por la barbacoa! ¡Ay, vamos al cine! ¡Vamos por un refresco! ¡Vamos por un café! Y de repente decía, pues ya se fue, ya es lunes. ¿Dónde anda? ¿Dónde está mi buenos días? Pues no sé cómo pasó ni cómo le hizo, pero un día descubrió que entre toda la semana tenía su planta fija. Tenía la novia, mi queridísimo.
0: Fuerte, fuerte, Camero, fuerte.
1: Diagnóstico, no eras prioridad, eras entretenimiento premium. Solamente claro, para los fines de semana.
0: El fin de semana es el descanso. Totalmente, no, sí, de acuerdo. Yo creo que esta circunstancia de estar de ese otro lado de repartir migajas es muy fuerte porque hablamos de que hace falta, no sé si sentimiento, pero sí hay atrevimiento, Cami Rock, y sí hay sobre todo ese, ¿cómo llamarle? Carácter de aguantar y de amachinar. Fuerte. Me mandaron otra frase migajera. Gracias, mi queridísimo Raúl. Sí, dijo, di mi nombre, no me importa. Nunca me ha dicho que me quiere, mucho menos que me ama. Pero yo sé y sabía que lo sentía. Que estuvo con ella 3 años, sí, aguantando machín. Ella de pronto le decía, ¿sabes qué? Vamos a cambiar el plan, no te voy a poder este fin de semana porque al fin me invitó a salir este chico con el que yo quería.
1: Chale.
0: Y él se quedaba en su casa esperando a que ese chico la bateara, cosa que no sucedía.
1: Claro.
0: Para correr a sus brazos.
1: Chale.
0: Carnal Raúl, así es la vida.
1: Hashtag, ¿no? Chale.
0: Chale.
1: Ahí les va otra, se llama Confesión de el Reaparecido, así se hace llamar. Mis queridísimos Pollito y Cami, muy buenos días. Yo soy escucha continuo de esta estación.
0: Gracias, compártenos.
1: Pero obviamente hoy soy el reaparecido.
0: Sí.
1: ¿Y por qué? Porque me dejó en visto 3 meses. Solamente 3 meses después de conocernos, salir, tener relaciones carnales intensas y de todo tipo, cariños, mimos, hasta conocimos familia. Me dejó en visto 3 meses. Un día, sin más ni más, llegué de una cita furtiva con ella y desapareció. No volvió a contestar. Y yo decía, la bloqueo. ¿Qué hago? ¿Qué hago? La verdad, sí me volví un poco tóxico y le empecé a mandar mensajes y mensajes y mensajes y mensajes.
0: ¿Dónde estás? ¿Dónde estás? ¿Dónde estás?
1: Pero al ver que de plano no me contestaba, pasó la primera semana, segunda semana. Sí le sufrí, la verdad. Y yo le decía a todos mis amigos, ¿qué hice? ¿Qué le dije? Fui yo, fui ella, ya no sabía qué hacer. Pero de plano, pues ahí dejé los mensajes. Decidí no borrarlo, pero después de esos 3 meses volvió diciendo que me soñó. Un día de la nada, cuando yo ya estaba saliendo con alguien más, con alguien que en realidad sí me daba de su tiempo,
0: me apreciaba,
1: de su cariño, de su afecto, ya estaba con esa persona bien y se aparece. Se aparece y me dice, es que te soñé, es que me acordé de ti.
0: Y yo, estúpidamente,
1: dejé a la persona con la que estaba saliendo y caí. Caí redondito, me lancé al precipicio porque hizo lo que quiso conmigo durante 3 años. Esos 3 meses... se convirtieron en 3 años. Es por eso que hoy soy el reaparecido. La verdad y la conclusión, el veredicto, mi querido reaparecido, no fue destino, fue aburrimiento.
0: Totalmente. Estar esperando lo que nunca va a llegar te va acomodando, te va liberando, te va sanando, sobre todo el hecho de darte cuenta que no es ahí.
1: Sí.
0: Que no es ahí. Obvio, lo hemos platicado en millones de ocasiones. El hecho de que todos por fuera podemos decir, no estés ahí de rogón, no seas migajera, no seas migajero, quítate, corre, vete, lárgate,
1: quítate,
0: huye.
1: Quítate que ahí te voy.
0: Pero el hecho de que lo vivas en carne propia, el hecho, sí, de que tengas que llorar de impotencia, de dolor, de sufrimiento, no te exime de que estés haciendo malas cosas.
1: No,
0: ¿estás,
1: hombre,
0: de acuerdo?
1: Ya, calla. Mi queridísimo Ra, ya. Te cambio la rola por la historia.
0: Cámara, mi Ra, sin temor a Dios.
1: Carlita, el Funny Blues no va a andar hablando, jaja. Del Funny Blues no va a andar hablando. Ese tiene
0: Blue
1: corazón de condominio, dice Farlita. Porque ella estaba cantando, pero poco sabemos amar.
0: Poderosísima, acaban de decir, están mandando mensaje desde los New Yorkers que te mandaron mensaje al Apoyo Line.
1: A ver.
0: Al Apoyo Line, mandaron mensaje al Apoyo Line desde los New Yorkers.
1: A ver. Ya, ya, ya, ya.
0: Vámonos con
1: aquí
0: rola, ¿qué te parece?
1: Me voy a ir con rola y regreso con esta
0: está
1: historia
0: caliente.
1: Porque se está poniendo bien horny. Esto es Pollo Rock al Aire, la parte 2 de Migajeros. Porque ¿quién no ha sido migajero en esta vida? Súbale al volumen y arránquele el chingao botón. Nada más sin llorar, ¿eh?

0: No me presenta como su pareja, pero cada relación es diferente. Una frase más migajera en este lunes rico y sabroso de especial Migajeros Parte 2.
1: Migajeros Parte 2, mis queridísimos ruidosos. Esto se está poniendo bien bueno, hija.
0: Caliente, más que
1: no,
0: caliente.
1: No, hombre, yo no sé cuántos especiales voy a tener que hacer. La verdad es que agradezco mucho siempre, siempre que mi comunidad ruidosa conteste, mande, nos diga, nos cuente, se involucre en estos especiales migajeros que les gustan tanto. Bueno, ni el corazón es de pollo, oígame. De verdad, muchísimas gracias. Aceptan lágrimas, no recaídas. Acuérdese que aquí ventilamos lo que el corazón calla. Menos migajas y más dignidad. Si duele, se cuenta en pollo rock al aire. Mis queridísimos ruidosos, estoy recibiendo por aquí a bastantes historias. Y acuérdese, por favor, si alguna vez recogiste migajas,
2: sí,
1: este programa es para ti.
0: Para ti.
1: Es para ti, porque todos en algún momento de la vida hemos hecho cosas bien canijas y nos han hecho cosas bien canijas.
0: Totalmente.
1: Fíjese, yo tengo una historia rápidamente.
0: Sí.
1: Mía. Le iba a decir de una amiga, pero...
0: iba a cambiarle el nombre.
1: Me fui a la tienda por un kilo de blanquillos. Resulta y resalta que en mi vida hay una parte oscura. Y en esa parte oscura de mi vida, yo conocí a un muchacho. Pero este muchacho no estaba bien emocionalmente, era una persona que se deprimía mucho. Y a pesar de que era una buena persona, pues el hecho de que tuviera problemas emocionales, pues también me estaba dando en la torre a mí. A pesar de ser muy jóvenes los dos, muy, muy jóvenes los dos, créame que uno de mis peores errores fue involucrarme con él. ¿Por qué? Pues porque yo no tenía necesidad de estar ahí. Y sí me estaban aventando migajas, porque yo sabía que aparte de ser un amor tóxico, era una persona en ese momento enferma. No malo,
0: no me
1: sino
0: digas.
1: Enferma. Un día yo fui a una fiesta con él y decidí quedarme en su casa. Y de repente yo estaba dormida y esta persona me aventó un vaso de agua a la cara. Y fue muy fuerte, porque

0: Y yo me desperté así, ¿qué pedo? ¿Qué pedo? ¿Qué pasó?
1: Desde
0: y me
1: mañana...
0: dice, necesito que te vayas de mi casa ya, porque no estoy dispuesto a ver a una persona feliz a mi lado. Y entonces yo me paré con cara de, ¿qué pinches le pasa a esta persona, no? Si yo no le hice nada. Y entonces empezó a llorar y se aventó al piso como, no sé, como si le hubieran hecho algo. Y pues mi reacción fue, pues pararme toda espantada, claro, y decirle, no, cálmate, ¿en qué te puedo ayudar? Ahí voy otra vez, ¿no? En vez de haberme ido a mi casa. No, es que yo no quise hacerlo, pero algo en mi interior dice que tú eres feliz y yo no puedo permitirme lastimar a una persona feliz en mi vida. Y tarugadas de ese tipo. Y entonces yo recuerdo mucho que traté de ayudarlo. Esa fue una de las cosas que me hizo. Otra vez me dejó plantada también. O sea, me hizo dos, tres cosas bien feas. Y créanme que llegó una persona a mi vida, un amigo que quiero mucho hasta la fecha, que me dijo, ¿eres o te haces? ¿Estás dispuesta a dejar tu vida, tu corazón a una persona que solamente te arroja migajas? Cuando hay muchísima gente que quiere estar contigo bien, ¿qué tan poquito te quieres? Y créame que no sé, aunque a lo mejor no fueron las palabras más impactantes, en ese momento dije, me paro y me largo. Y jamás en la vida le volví a contestar a esa persona. Lo bloqueé de mis redes sociales, lo bloqueé de mi celular. Y dije, jamás, jamás, porque me estaba dañando. Aparte de que me estaba arrojando migajas, lo único que estaba haciendo en mi corazón, pues era arruinarlo, ¿no?
1: Por supuesto.
0: Así de fuertes las migajas en esta hermosa mañana, mi comunidad del ruido. Óigame.
1: ¿Qué canción quieres, Camiro?
0: No, ahorita se las pido, fíjese. Pero le voy a decir otra cosita.
1: No, cachón, Mami Rock.
0: Que tengo aquí la historia de un radioescucha.
1: Anónimo.
0: Que se hace llamar El Panino. Mi queridísimo radioescucha, probablemente se está... Perdóneme, está...
1: Quiero llorar, perdón, es que quiero llorar, Camiro.
0: No, probablemente me está confiando en demasía.
1: Sí,
0: su historia.
1: Sí, de acuerdo.
0: Y pues ahí les va. No, no dijo que le pusiéramos filtro de voz,
1: no,
0: ni nada, ¿verdad?
1: Simplemente era anónimo.
0: Es anónimo. El Panino. El Panino anónimo. Vamos a escuchar su historia. Porque pues en esta vida todos hemos sido migajeros y muchos quieren que los escuchemos, ¿no? A ver.
2: Hola, ¿qué tal? Les habla La Maldad Pura. Saludos a todos. ¿Y quién no fue migajero en su vida? Todos lo fuimos, todos. El que diga que no, pues es muy mentiroso, mentirosa. Pero esta es la historia. Conocí a una chica en tercer grado de secundaria. Ya después de haber pasado algunos extraordinarios que pues reprobé en segundo, la penalización era de que tenías que entrar como dos semanas después de las clases cuando iniciaban. Y cuando llegué al salón, pues era casi la mayoría conocidos por mí y algunas personas nuevas, donde entre ellas estaba esta chica de nombre, me lo voy a reservar. Pero el chiste es de que la conocí, empezamos a entablar una relación. Yo en aquel tiempo dibujaba y no es por ser, dármelas de muy, muy, pero la verdad que dibujaba bien. Y ella le llamó la atención mis dibujos, que luego a veces me decía, oye, dibújame esto, dibújame el otro. Y ahí estaba yo para quedar bien, de queda bien, ¿no? Porque la verdad la muchacha me gustaba, era una muchacha muy bonita. Y pues la amistad fue avanzando y ella me puso una nota en mi mochila que yo lamentablemente no vi en su momento. Ya cuando mi hermana revisó una de mis bolsas, encontró esta nota que ella quería hablar conmigo, pero esa nota la encontró mi hermana como dos semanas después de que ella me la escribiera. Y con razón noté en algunos días como que se me quedaba viendo esa muchacha como diciendo, no recibiste mi nota. Me quería decir algo, pero pues la verdad que no no sabía qué era, hasta cuando entendí, cuando mi hermana encontró esa nota y la leí, dije, ¡diablos! Se me fue esta oportunidad, pero ya cuando quise reaccionar, y fui y le dije que si quería ser mi novia, pues ella me dijo, lo siento mucho, te di una oportunidad a ti primero, pero ahora yo ya estoy con otro chico. ¡Tras! El mundo se me vino, porque la verdad que sí, me gustaba bastante esa chica, pero noté que como que el muchacho ese no la trataba bien, veía que tenía problemas con él, y pues yo ahí de migajero, de rogón, pues le volví a decir, oye, pues yo sé que te veo como que no estás contenta con él, no te trata bien, y esto y el otro. Y a lo cual, pues ahí pasó lo que tenía que pasar, nos dimos un beso y yo lo interpreté como que sí, que iba a terminar con ese chico, pero no, ella estaba andando con él y conmigo a la misma vez, lo cual no me molestó, porque pues yo también la tenía en el momento de la clase, en el salón, en el recreo, mientras que él pues iba por ella a la salida de la escuela y se iba con él, pero ya después entendí que eso no estaba bien. No estaba bien, la muchacha, pues su mamá era una enfermera y se cambió de hospital por ahí por el Estado de México, por Nepantla, Estado de México, allá delante de Amecameca y Ozumba, a lo cual ella me dijo, ¿sabes qué? Pues me voy a mudar, voy a cambiarme de escuela. Para resumidas cuentas, la fui a buscar hasta allá, hasta Nepantla, un pueblo pues muy, muy alejado de la Ciudad de México.
0: Muy, muy lejano.
2: Y pues la verdad que fue una visita como de despedida también, para desearle lo mejor, y pues le llevé un dibujo que a ella le gustaba bastante, de los Looney Tunes en aquel momento, con una pequeña dedicatoria, que pues ya no recuerdo qué le escribí, pero sí. Fui a visitarla hasta allá. ¿Cómo? Bueno, le pedí dinero a mis padres con la excusa de que iba a ver una gran amiga, pero no, iba a ver a la que fui. Pues se puede decir que uno de mis grandes amores de secundaria, a pesar de que la compartí en alguna ocasión con otra persona, pero pues no me importó, gocé el momento y pues yo en el fondo sabía que ella, al que quería más, era a mí. Entonces, esta es mi historia de migajero, así es de que muchos saludos, les habla y les habló la historia de la maldad pura. Saludos.
1: No, hombre, mi queridísimo, maldad pura, realmente.
0: La maldad fuerte, pura.
1: Fuerte, obvio, dibujabas bastante bien, a lo mejor le gustaban tus dibujos, sí, pero claro, quería algo más, que la dibujaras como a Rose del Titanic o algo así, a lo mejor buscaba algo más atrevido. Cuando uno está en ciertas edades adolescentes, es bien fácil, Cami Rock, sí, ruidosos, enamorarse, ilusionarse, decir, quiero con ella, pero a lo mejor ella pues está enamorada de alguien mayor, de alguien que le llama más la atención. Es muy fuerte eso. Creo que
0: casi a todos hoy nos pasa en la secundaria o en la prepa, ¿no?
1: Yo siempre estoy enamoradísimo como Cami Rock.
0: Cuando uno empieza ahí.
1: Creo que cuando esta es una oportunidad también de liberar esos momentos, esos sentimientos. De decir, a lo mejor fui migajero de una forma que en ese tiempo nos llamaban rogones, pero dejarlo libre, dejarlo ir para poder decir, ok, ya lo saqué, ya estoy tranquilo y donde quiera que te encuentres, ojalá sepas que te amé, te quise muchísimo, no lo valoraste y te lo perdiste y yo me lo ahorré. ¿Estás de acuerdo?
0: Híjole, ya no sé qué historia estuvo más fuerte, si el del Panino maldad pura.
1: Tengo más.
0: ¿O cuál?
1: Acaba de mandar a alguien anónimo una historia y con su canción, por supuesto. Vamos ahorita con la canción del Panino anónimo maldad pura.
0: Sí.
1: Y bueno, lo único que te puedo decir, ahorita le pasé rapidísimo al doctor Cachetes. Eso estaba escuchando.
0: No, hombre, el doctor Cachetes está llorando.
1: Está volviendo loco el doctor Cachetes, va a ir al psicólogo acabando el programa. Pues que sí, que a veces hay momento de soltar, Cameron.
0: Son momentos de dejar ir.
1: Pero, y de no jamás volver a ser migajero de amor.
0: Pero en realidad, ¿cuál es el momento cumbre? Donde dices, ya.
1: Tú, mira, neta, entre tú y tu historia, la historia de la maldad, que fue más que maldad, fue un pan dulce de sufrimiento. Y la que viene ahorita, la de hace rato de Tlaloc, está fuerte todo.
0: Recuerde que hoy se destapa todo. Llega Migajeros parte 2. Porque si todos merecemos una segunda oportunidad, aunque sepamos cómo va a terminar, súbele al volumen, arránquele el botón. Esto es Pollo Rock al Aire.

0: No recuerda las fechas importantes, pero sé que no lo hace con una mala intención. Frase migajera del día de hoy, especial migajeros parte 2. Sí, cómo no, nombre.
1: Mira, con fuerte, esa candente, rola, esa guaga, rola que me dejó la maldad pura, Panino, maldad pura, me dolió, ¿eh? Tú sí, me dijiste
0: no,
1: adiós.
0: La realidad, ¿sabes qué, Cameron?
1: No, y aparte, Juanga.
0: Te voy a decir algo.
1: Híjole, qué dolor.
0: Los momentos que se viven, obvio, en la vida son experiencias, lo sabemos todos. Y que el ir paso a paso, sanándolos, madurándolos, es muy difícil. Tengo varias historias de amistades
1: yo
0: muy
1: también
0: cercanas que nos han platicado en confianza y que nos hablamos con ellos y nos dijeron que teníamos luz verde para poderlo hacer.
1: Sí.
0: Dímelo, dímelo, por favor, Cami Rock.
1: No, no, es que también aquí me están llegando un chorro de historias.
0: Oh, sí, pollito. Sí, sí. Yo comentaba ahorita de fuera del aire de un amigo que era muy fraterno. Hace años no nos vemos, pero siempre que llegamos a coincidir nos hablamos con mucha cordialidad porque éramos bien carnales, bien carnales. Él, me voy a remontar, machina, sí, para que sepa qué rollo con la edad. Cuando él tenía 18
1: changos
0: años, tuvo una novia que ella tenía 15 años.
1: Machamaquilla.
0: 3 años menor, la embaraza.
1: Oh.
0: Claro, se la lleva a vivir a su casa y él era... Pues ahora con el tiempo, pues ya hay muchas cosas que vemos con una mayor alerta, mayor circunstancia,
1: claridad,
0: mayor claridad. Y él era de los que llegaba con unos alcoholes o demás y la paraba y la metía a bañar con agua fría.
1: ¿Qué?
0: Siendo,
1: ¿embarazada?
0: Sí, no importando la hora, salía de bañarla, de mojarla y él se acostaba y ella le decía... ¿Ya me puedo secar? Sí, el nombre de él. Y él le decía, no, no, no, no. O le pegaba y muy fuerte, hasta el tiempo en que ella se hartó y se fue. Creo que fue lo mejor que pudo hacer.
1: Oye, pero eso más
0: amor,
1: que migaja
0: amor,
1: tóxico.
0: Claro, le daba migaja, pero a por mayor y ella siempre estando esperando algo más.
1: Ay,
0: y bueno, situaciones como esas que seguramente sigue mucha gente aceptando,
1: claro,
0: en estos momentos.
1: Claro, pollito Rock. Y es que son muchas las historias.
0: ¡Oh, sí!
1: Que tenemos por acá. Pero déjeme, le leo rápidamente un mensajito acá del X. No, no vayan a decir que ya me olvidé de ustedes. Mario Peña, mi queridísimo Mayito, en respuesta a Pollo Rock Música, nos manda por aquí un TikTok. Ahorita lo voy a oír porque se están desgarrando. Mayito dice, buenos días, mis queridos migajeros, ya presenten este Pollo Rock al aire, Pollo Rock Música, Nena Dragón. Yo creo todos tuvimos un poco... Y como en todo error sería quedarse en la migajeada de por vida, le Netflix. Pero ya hoy día, nah, las migajas las voy soltando poco a poco.
0: No, hombre, pero lo difícil bueno, de sí, pronto que es soltarlo. Nosotros tenemos amigos,
1: sí,
0: que siguen pensando
1: en la migaja,
0: en pareja, en la migaja de años. Pueden verlo con pareja actual y decir, tengo esperanza aún.
1: Claro,
0: ¿no?
1: Mi
0: y dejando,
1: queridísimo,
0: perdón, a lo mejor dejando ir el amor real.
1: Sí, claro. Porque no te das cuenta.
0: No te das cuenta.
1: Porque estás tan metido en la migaja que no te importa quién te ame de
0: ya
1: verdad.
0: Bien chopeada la migaja.
1: Mi queridísimo Abraham Lepiu dice, hay que ser migajero con dignidad, Pollo Rock Musical.
0: ¿Cómo es ser migajero con dignidad?
1: Migajear con paraje. Bueno, migajear con paraje, con amigos, ¿será pareja?
0: Con
1: sí,
0: pareja,
1: ¿no?
0: Con pareja.
1: Migajear con pareja, con amigos, también es interés. Solo hay que perder la integridad cuando el otro abusa. Así como Rafa...
0: Gorgori.
1: Que le dejaron su corazón hecho pedacitos. Oye, esa imagen muchos le hemos sufrido, querido.
0: No, totalmente, ¿no? El hecho de tener la esperanza en alguien... Pues
1: que no
0: te va a hacer caso jamás.
1: Pues que no
0: o
1: quiere.
0: O te va a utilizar.
1: Sí.
0: No, exacto.
1: Lunes de Pollo Rock al aire, edición migajero. Pase a disfrutar con Nena Dragón y Pollo Rock Música en Ruido Blanco FM. La recomendación de mis lunáticos del ruido. Muy buenos días, gracias. Y mi Abraham dice, buenos días, pandilla, Pollo Rock. A todos los que no cayeron en la tentación de remojar las patitas en agua salada, como quien dice... Los que nos quedamos para migajear una rolita en el Pollo Rock.
0: Por supuesto, por supuesto.
1: Ora.
0: Semana Santa, semana de vacations.
1: Sí, bueno. Es que está bueno. La verdad es que está bueno el programa y agradezco a todos los que me están escribiendo.
0: Están
1: mi querida Anita.
0: Claro.
1: Anita Martínez dice, saludos y feliz lunes, mis poderosos Cami y Pollito. He de confesar que he estado de ambos lados, porque así es la vida. A veces las gelatinas cuajan y otras veces no. Ni se completan los ingredientes. A darle con Pollo Rock al aire en Ruido Blanco FM. Muchas gracias, mi querida Anita Martínez. Y un pollito aquí muy
0: Anita,
1: guapo.
0: Anita, saludos. Muchas gracias por estar conectados a todos el día de hoy.
1: Óyeme, pollito, que tenemos por ahí una historia.
0: Tengo una historia anónima. Seguimos agradeciendo a toda la...
1: ¿Cómo se llama nuestro anónimo?
0: Anónimo. Anónimo Patas Largas.
1: Anónimo Patas Largas nos va a contar su historia. Déjate, claro, te quito la camita para que... Para que suene más...
0: Un poco dramático, es una historia bastante fuerte.
1: Más bonita. Gracias, pues, Patas Largas.
0: Patas Largas.
1: Acuérdese, nombre falso, historia verdadera.
0: Historia verdadera. Mi historia es realmente sencilla. Muchos a lo mejor me conocen, otros no. Ella era casada. Los primeros dos años siempre me dijo que estaba separada. En realidad ocultó el matrimonio. Después de muchas cosas que no me cuadraban y que resultó después de que ya estaba bien con su esposo... Y aún así, escúchelo muy bien.
1: Santa
0: Acepté
1: madre.
0: Seguir en la relación sin importar que me haya engañado dos años donde ella decía que era sola.
1: ¿Vivimos?
0: Y mantenía una relación. Y después de eso yo dije, ok, perfecto, es bajo mi responsabilidad aceptar que tenga una relación y voy a aceptar lo poco que me pueda dar. No puedo decir que era mucho, porque la realidad es que iba yo a compartir el amor que supuestamente ella me decía tenerme con alguien más.
1: Santa madre del señor.
0: Santa cachucha. Después de todo ello, dije, ok, perfecto. El tema es que ella siempre quiso exclusividad conmigo cuando ella era casada. Qué injusticia totalmente, pero que yo acepté.
1: Ok.
0: Y como yo no me dejé al tiempo, me cansé de ello. Tuvimos por dos años muchísimos problemas muy feos. Ay. Que la neta no eran buenos y que seguían afectando una relación que en realidad no tenía ni pies ni cabeza.
1: Madre.
0: ¿Están de acuerdo? Hoy digo, ¿cómo es posible que me haya aferrado? Esto es lo más importante, me parece, de la declaración de Patas Largas. Hoy, como digo, ¿cómo es posible que me haya aferrado a eso por tanto tiempo sin darme el valor tan chingón que yo me merezco? No había necesidad porque yo soy una persona que vale muchísimo para otras más. Y como yo me bajaba a ese tipo de falta de cariño, a ese tipo de falta de atención y de amor real por unas cuantas migajas. Mucho tiempo le acepté ser exclusivo aunque ella tuviera a alguien más. Y ahora me arrepiento.
1: ¡Carajo!
0: ¡Fuerte! ¡Yo sé lo que es eso, Patas Largas!
1: ¡Híjole!
0: Fuerte, fuerte, agradecemos muchísimo.
1: Y mucho tiempo.
0: Tu historia, dos años, es bastante.
1: ¿Qué rola pidió para acá? ¿Buscarla?
0: Nos pidió la canción de Amnesia con José José y Control Machete, o con ambos, o uno por uno, o solo, como estén, revueltos. Algo muy fuerte, la realidad es que yo quiero confesarte que yo viví una parte de esa historia en mi vida con una pareja que tuve, que es mi actual pareja. Vivía ella con una relación que tenía.
1: ¡Hora!
0: No, mira, vamos a desglosar todo. Siempre, siempre, mi queridísimo Patas Largas Ruidosos, nos van a decir lo que queremos escuchar.
1: Sí, claro.
0: Y sobre todo, ¿sabes por qué? Porque las relaciones tóxicas, migajeras, así son. Y cuando tú de pronto dices, esperanzado a que vas a tener ese amor para ti, aceptas, no dudo como yo, que hayas tenido la oportunidad de tener el amor en otra persona y lo hayas dejado ir por aguantar esa relación.
1: Carajo.
0: Para algunos puede haber sido beneficioso, como yo lo puedo decir, el aguantar, creo que tuvo una recompensa, pero todo ese largo año que yo viví esa relación me pasó incertidumbre, de locura por mi cabeza, de que mucha gente a las personas que con confianza les platicaras te dirían mil cosas, que fueras de pronto el cornudo, mientras ella te dice que duermen en camas separadas, tú estás pensando en que así es y estás a la oscuridad de la relación. Y sigues aceptando migajas. Por eso quiero decirte que te aplaudo, hermano, que hayas tomado, si es que fue así, la mejor decisión. Te hayas querido, hayas tenido esa oportunidad de decir, no más, me quiero yo más, valga la redundancia, que cualquier migaja, aunque sea de pan fino, sigue siendo migaja.
1: ¡Hijo!
0: ¿A poco no? ¿A poco no?
1: Vámonos con la rola. Vámonos de con mi la rola. Queridísimo Patas Largas. Gracias por tu historia. Fuerte, fuerte. La verdad. Recuerde que aquí no estamos para balconear, solamente para platicar. Súbale el volumen, arránquele el botón. Esto es Pollo Rock al aire, migajeros, segunda parte.

0: Nunca, nunca con palabras mayúsculas me pregunta cómo me siento. Pero sé que muy, muy, pero muy adentro de él, le importo. Frase migajera del día de hoy en Migajeros, parte 2.
1: Pero muy adentro.
0: Muy adentro.
1: Recuerda, quien te quiere no te confunde, no te esconda. No te esconde y no te reacciona, cariño. O sea, no te lo va a racionar. Yo dije reacción, es racional.
0: Ni reacciona hacia ti y tampoco te raciona.
1: Oiga, yo tengo una historia re fuerte acá. La verdad es que échala, ya hasta me quedé así de chale. ¿La cuento o no la cuento? Pues bueno, esta historia es de una amiga que tiene una amiga que le vamos a decir la Pato.
0: La Pato.
1: La queridísima amiga Pato es amiga de esta amiga. Y mi amiga me dijo, te voy a contar la historia, nada más porque quiero escuchar una canción. Entonces la va a aventar. La verdad es que la protagonista de esta historia, mi querida Pato, era una mujer atractiva, sí, muy guapa, claro. Y era un conjunto de amigas, mi queridísimo pollito.
0: Claro.
1: Entre ellas, la que me está contando la historia, la Pato y las otras. Así. Estas amigas siempre estaban juntas, salían a todos lados, todo era muy bonito, estaba todo bien chulo, bien perfecto. Y así pasaron los años. Los años. Por ahí cuéntale unos 8 o 10 años. Siempre amigas, siempre juntas, siempre todo bien chido. Un día, el esposo de una de las amigas muere. Muere, así, ¡fum! Insofacto, bye, se jodió la cosa, se murió. Obviamente, todas las amigas, incluyendo a la Pato, van a consolarla. No, que amiga, que cálmate, que no sé qué. Pero aquí hay algo bien importante.
0: Dímelo.
1: Hay algo, y este creo que es el factor de la historia. Porque la Pato lloraba y lloraba y lloraba como si la viuda fuera ella.
0: No.
1: Sí. Entonces, la amiga que me mandó la historia le decía, óyeme, la Pato, cálmate, por favor. ¿Van a decir que qué pasó contigo, que si tú eras la viuda o qué? ¿Qué te pasa? Cálmate, la Pato. ¿Qué tienes? ¿Por qué te afectó tanto? Y la Pato decía, no, es que mi amiga, siento el dolor de mi amiga, me duele mi amiga, ay, cómo me duele.
0: ¿Cómo me duele?
1: Y lloraba y lloraba y lloraba la chiflado Pato. Bueno, pues para no hacerles el cuento largo, pasa el funeral, la Pato llora que llora más deprimida que la misma viuda por los rincones. Y un día, sin más ni más, la viuda en cuestión, las amigas y la Pato deciden reunirse porque la viuda les dijo, chicas, quiero agradecer el cariño, la empatía, todo lo que tuvieron conmigo cuando perdí a mi esposo y quiero desayunar con ustedes.
0: Muy bien.
1: Pues ahí va la viuda a organizar una chiflada comida para todas, un desayuno para todas, ¿no? Pues vamos a vernos en tal lado y vamos a desayunar todas, pero todas, que no me falte ninguna, hasta regalos va a haber. Y ahí van todas y hasta fueron unas que no tenían que ir. Para no hacerte más largo el cuento de lo que es, se reunieron como unas 40 personas, así. Pues ahí va la Pato, van todas bien felices, ¿no? Qué bueno que la viuda ya está mejor que la chiflada. Llegan al lugar, empiezan a desayunar y se para la viuda y dice, ¡clin, clin, clin, clin! Tengo unas palabras que decirles a todas. Hoy, el día de hoy, quiero comentarles de qué murió mi esposo. Porque todas ustedes se han de haber preguntado, pues sí, mucho dolor, ¿qué le pasó? ¿Le dio un infarto? ¿El pata atrás? ¿Qué le pasó? Mi esposo murió de SIDA.
0: ¡No!
1: Y el día de hoy quiero comentarte a ti. Sí, a ti, la Pato, que era su amante.
0: ¡No!
1: Y que estuviste con él por más de 8 años viéndome la cara de estúpida. Que mi esposo murió de SIDA.
0: No me digas eso.
1: Y que tú deberías de ir al doctor. ¡No,
0: fuerte,
1: hombre!
0: ¡Fuerte!
1: ¿Qué les digo? Que aquello se puso color de hormiga. La Pato ya no lloraba de sentimiento, ahora lloraba de miedo y se echó a correr de la vergüenza.
0: No, qué fuerte, cabrón.
1: Y todas y cada una de las amigas entraron en shock por lo que acababa de pasar. 8 años duró La Pato de amante del esposo de la viuda.
0: Claro.
1: La viuda nunca dijo nada porque a ella le convenía seguir recibiendo lanita y vivir a gustamente.
0: Claro, estar cómoda.
1: Pero cuando murió el esposo, se vengó de La Pato.
0: No, hombre, qué fuerte.
1: Historias nuestras de cada día.
0: Gacho, Camero, gacho. Y bueno, no sé, La Pato al final las migajas que recibía...
1: Pues,
0: le dejaron caer todo el bolillo. Ahora sí que el virote completo.
1: Ahora sí que le dejaron el virote completo. Y es por eso que a mi amiga que la vino a balconear, le voy a poner su rola.
0: ¡Oh, hombre!
1: Y regresamos con más.
0: ¿No eres tú,
1: ¿verdad, Pato? No, y regresamos con más historias porque esto se puso re bueno. 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

0: pues mi novia me mandó a decir que me sigue extrañando, que me quería. Y para no ser culero, pues le respondí que estaba bien. La quiero, perdón, ya no la quiero. No la extraño. No la extraño, la neta, no.
1: Aportaciones, eso es lo que recibimos de queridísimo pollito.
2: Fuerte, fuerte, realmente, Camel Rock, demasiado. Especial Migajeros, parte 2. Ruido Blanco,
1: santo.
2: FM, hashtag 11 años, haciendo muchísimo ruido.
1: Se puso bueno. Gracias, mi queridísimo.
2: La cama, por fin.
1: Mallito.
2: Mallito, gracias por tu aportación.
1: La aportación que nos...
2: Este especial, fuerte. No, es que la verdad, pasa. Te voy a decir una cosa. Cuando uno está enamorado, cuando uno no tiene realmente ese pues aceptar, ¿no? De la pareja, uno reacciona de muchas maneras.
1: Claro.
2: Total.
1: Claro, sobre todo si ya tienes tiempo ahí de rogón.
2: Sobre todo eso.
1: Esperando que te ayuden, que te den cariño, que te hagan cuchicuchi en la cabeza.
2: Totalmente.
1: O sea, pero yo no entiendo por qué si uno de plano quiere tener una buena relación, se acerca a esas personas que lo único que están haciendo es jugando.
2: No lo sé, fíjate que a veces comentan que es el patrón que tú atraes. Uh-huh. Yo no sé cómo, no sé cómo qué pueda decirse sobre ello. Muchas veces eres bueno. Y ser demasiado bueno también no siempre, literalmente, es tan bueno.
1: Sí.
2: No, porque se agandallan.
1: Fíjate.
2: Entonces ahí es donde sufres. Sufres demasiado porque atraes a esas personas que de pronto pueden sacarte algún beneficio malo para ti y beneficioso para ellas y te hacen un sancocho la vida.
1: Te hacen daño y te dejan, pero
2: daño,
1: peor.
2: Machín.
1: Peor. Saludos para todos aquellos que me están escuchando, mi queridísima Brigitte. Dice, buen día, mis pollos, en este lunes.
2: Hola.
1: Estoy estrenando a una chica muy linda. Se llama Daniela. Mándenle un saludito. Hola, mi queridísima Daniela. Gracias por escucharnos aquí en Ruido Blanco FM. Un besote para ti. Mi queridísimo Angel George nos manda ositos chillando. Andrés, mándanos una historia.
2: Por favor.
1: Balconea a tus amigos. Ya ves
2: a
1: que
2: todos.
1: Se puede. Acá balconearon a la pataquera.
2: A todos.
1: La pata. Pues, o sea, por favor, aquí se vale. Aquí se manda el balconeo. No hay ningún problema. Por acá, buenos días, mis queridos poderosos. Hoy les traigo historias, pero sí les dejo dos videos de soldados caídos y mi... ¿qué? Y mi cajero para compartir con la banda. Atentamente, Mallito, que nos hizo la aportación hace rato y que estuvo muy bueno. La verdad, muy buenos esas aportaciones. Carlita decía... Dani Blues, la venganza se sirve en un plato frío, que a mi rock. Y Carlita, uf, súbale esa rola de banda bastante. Con esa rola, a mí me gusta mucho la de Te Dejé Volar, porque yo creo que Daniel Me Estás Matando le da como que ese saborcito de... como pa' chillar, ¿no? Y luego el Muelas de Gallo ahí cantando como que, las reglas del amor.
2: Gracias,
1: no sé,
2: Muelas de Gallo,
1: otro,
2: que le diste like a una publicación mía.
1: Ay, mírala, aprovechando.
2: De paso.
1: Y por aquí nos dicen, chales, qué día de migajeros, y apenas empieza la semana. Chales, dijeron migajeros y yo aquí presente.
2: ¿Qué hubo?
1: ¿Qué onda, Cami? Yo nunca hubiera creado esa historia, yo nunca hubiera creído esa historia de ti, pero sí, a todo nos pasa, es que sí nos pasa, mi queridísimo.
2: Nadie está exento de sufrir, de
1: y luego dicen,
2: cosas, ¿no?
1: No, de Juanga, no, y ya andaban por acá llorando. No, pues si hablamos de migajeros, quítense que ahí les voy. Yo fui migajero con todas mis novias y hasta con mi actual pareja ahora. Pues ya no tanto. Dice, ya no tanto. Ya no tanto, pero Julioc fue migajero. Así pasa, mi queridísimo Julioc.
2: Así pasa.
1: A veces sí, mi queridísimo Chocino, hasta Nueva York. Hola, Pollito y Cami. Luego les cuento mi historia.
2: Luego, de una vez.
1: ¿Para qué luego? ¿Para qué luego? Mire, me acaba de llegar otra historia bien buena, pero bien buena. Entonces, voy a poner una rola, porque hace rato yo no puse mi rola. Entonces, voy a poner una rola y regreso corriendo, porque ya estoy casi... en la recta final. Es más, voy a omitir mi rola.
2: No, ponla, no. Te la mereces.
1: No, pero es que también mis ruidosos se merecen sus rolas y yo ya casi estoy terminando.
2: Claro.
1: Y aunque les voy a regalar 10 minutos más en este hermoso día, pues bueno, les voy a dejar esta hermosa historia que me está mandando una radio escucha, la cual se hace llamar La Pituca. Y el día de hoy quiere compartir conmigo esto que le pasó. Y solamente me dice, soy La Pituca. Por favor, cuenta mi historia. Hola, les voy a contar que hace unos años fui migajera. Yo conocí en una fiesta a un vecinito de unos primos. Le dije que me lo presentaran y todo. Platicamos un rato, pero hasta ahí quedó. Solamente platicamos un rato. Después me salió en personas que quizás conozcas en Facebook y tenía de mis amigos en común 3 de mis primos. Él me mandó la solicitud de amistad y obvio la acepté. Volvimos a coincidir en una pedilla por ahí y ahí me pidió que fuera su novia. Todo iba muy chido hasta que mi primo me dijo que había una morra que le tiraba la onda y él igual, pero yo no quería creerlo. Se la hice de Apex, la verdad, y obvio me lo negó todo. Y subía fotos con la morra al Facebook y otras chavas. Entonces, pues me dio en la torre. Hasta que un día me dijo que quería verme y tuve que pedir permiso en el jale, en el trabajo, para salirme temprano. Y fui a donde quedamos. Llegué y me dijo que cómo estaba y luego me soltó el que estaba agradecido conmigo porque habían sonado cosas y que había hecho cosas que con nadie había hecho y que se había sentido bien, que lo hice sentir bien, pero que sí me había puesto el cuerno, la verdad. Y pues que era mejor terminar, que ya no quería hacerme daño. Me acuerdo que muy tonta yo me puse a llorar enfrente de él. Le dije que no me dejara, por favor, no me dejes, pégame, pero no me dejes, que ya no iba a ser celosa, que podía hacer lo que quisiera. Le dije que yo lo quería, la verdad. Entonces, él me agarró de la mano, me levantó la cara, me secó las lágrimas y me dijo, ok, está bien. Pasó un mes y volvió a las andadas, pero con otra morra. Hasta que me armé de valor y ahora fui yo quien lo mandó a la polar. Lo único que te puedo decir es que hasta la fecha, espérame tantito. Lo único que te puedo decir es que hasta la fecha me manda mensajes, me sigue pidiendo perdón y me pide que le dé otra oportunidad. Pero desgraciadamente he cambiado de pareja como de calzones. Sí. Le dejé muy claro que lo que vivimos, pues fue muy chido. Pero si quería, podíamos ser amigos y él lo aceptó. Hasta la fecha, nos seguimos hablando. Y cuando llego a ir a casa de mi primo, me lo encuentro, me saluda y todo. Pero ya sabe que chance de regresar conmigo, ni más. No hay, no existirá. Saludos a todos. Y ya nos pidió por aquí su rola, que en este momentito voy a buscar, porque está canijo.
2: Algo de reflexión, Jame Rock, ¿no? Darte cuenta de que cuando ya no hay, o no se puede, o tal, debe seguir.
1: Sobre todo, ¿sabes qué? Que ella se dio cuenta y dijo, ya no más, ¿eh?
2: Ya no más.
1: O sea, ya me lo hiciste una vez.
2: No voy a volver a caer.
1: Disque perdón.
2: Disque.
1: Disque lo sentiste. Disque yo era la mejor y que te hice sentir en nubes de cacahuate. Sí. Y ahí voy como el perro arrepentido, con la cola entre las patas, diciendo, órale, va, te la doy. No me dejes, por favor. Y me pongo y chillo y hago y que no sé qué. ¿Para qué? ¿Para que le hiciera lo mismo, mi queridísimo pollito?
2: Totalmente de acuerdo. Yo creo que llega un momento en el cual hay que tener dignidad. Sí. Darse cuenta de que te están jugando a la mala, que realmente no vas a tener absolutamente nada. De eso se trata el hecho de dejar de ser migajero, de decir no quiero más humillaciones, sí. No quiero más toxicidad, no quiero más un maltrato. Por eso, qué bueno que se dan cuenta a tiempo. Muchas veces es tarde, Jame Rock.
1: Muchas veces es tarde.
2: Pero al final siempre hay una luz al final del camino.
1: Vámonos con su rola. Esto se llama Volver a Sentir, de Gondwana. Súbale al volumen y arránquele el botón.